Hetfield con Your Love. Claro que están presentes en el jueves retro de Radio Disney. 6:03, familia, acabas de llegar, cambiarle, encender tu radio, por favor, permítenos acompañarte hasta las 9 de la noche. Mi nombre es Marina, contigo a través de tu radio, y en Instagram nos encontramos como @soymarinabrillante, que por ahí les dejé algunas imágenes de lo que ha sucedido en la vida en los últimos días, así que vayamos a compartir juntos a través de las redes, @soymarinabrillante en Instagram, TikTok. Bienvenidas y bienvenidos a este espacio, un placer poder saludarlos, acompañarles en esta tarde nublada, lluviosa, muy agradable para un café, para un tecito caliente, para estar abrigaditos, escuchando además estos viajes en el tiempo. Uf, un 10 de 10. Y precisamente hablando de viajes en el tiempo, tenemos una dinámica muy especial, una dinámica que gusta bastante. La dinámica se llama ¿Quién fue el que dijo? Y en esta dinámica te voy a leer parte de la letra de una canción. Si tú sabes quién fue el que dijo, nos mandas tu nota de voz con la respuesta correcta. Emoción tras emoción. Te confieso que hoy por hoy la mayor escuela está en la calle. Todo cuando quieras, a tu alcance. Ah, ¿tú sabes quién fue el que dijo? Es una canción súper conocida con un gran ritmo. Así que si tú logras descifrar quién fue el que dijo, nos mandas tu nota de voz. Emoción tras emoción. Te confieso que hoy por hoy la mejor escuela está en la calle. Motos, chicos, diversión, lo mejor de lo mejor. Todo cuando quieras, a tu alcance. Parece algo rebelde la canción, ¿no? ¿Quién ya adivinó? ¿Quién se sabe la letra de esta rola? Manda tu nota de voz, participa con nosotros. Otro clásico de la música en español es Nena con Miguel Bosé.

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Lo mejor de la música retro vive aquí en Radio Disney Toluca cada jueves. Jueves de volver al pasado, así que esperemos que lo estés disfrutando camino a casa. Si nos estás sintonizando en tu auto, un abrazo. Qué gusto poder estar contigo y acompañarte mientras vas manejando, mientras continúas tal vez en el trabajo, en el negocio. Por supuesto, para todos los que ya están en casita, un besote. Y oigan, la dinámica de esta hora es muy fácil, rápida. Se llama ¿Quién fue el que dijo? Aquí vamos a leerte parte de la letra de una canción retro y tú tendrás que decirnos, pues, ¿quién fue el que dijo a través de una nota de voz? ¿De qué canción estamos hablando? Nuestra civilización, vida, ritmo y diversión. Juegos, mente en bicolor, dice esta rola. Pinta para ser una canción muy rebelde, muy atrevida para la época y, por supuesto, con todo el ritmo ochentero. Así que si tú sabes de qué canción estamos hablando, manda una nota de voz y dinos cuál es la canción de escondida tras las pistas que te hemos estado brindando. Más adelante tendremos accesos para Pulso GNP, así que pon mucha atención porque si quieres participar, hoy es el día. Más adelante te contaremos cómo ganar. Esta canción dice, emoción tras emoción, te confieso que hoy por hoy la mayor escuela está en la calle. Motos, chicos, diversión, lo mejor de lo mejor, todo cuando quieras a tu alcance. ¿Tú sabes quién fue el que dijo? Manda tu nota de voz, participa con nosotros en Radio Disney Toluca y vas a reportarte también, querido conductor, escudería. Te dejamos con Kelly Clarkson y Because of You. Disfrútala.

0: tarde de este jueves, ya recta final de la semana. Y tenemos los primeros mensajes de nuestro... ¿Quién fue el que dijo?
1: Hola, buenas tardes, soy Adrián Cortés y claro que sí, es Fandango con autos, moda y rock and roll, nuestra civilización. ¡Yeah!
0: ¿Será que hablamos de esa rola?
2: Hola, hola, hablo para descifrar la frase. La canción es Autos, Moda y Rock and Roll de Fandango. Saludos, mi nombre es Ángel.
0: Saludos, Ángel, muchísimas gracias, qué gusto tenerte por acá, Klaus.
3: Hola, Radio Disney. Para los de la nueva generación, la canta Moderato y es Autos, Moda y Rock and Roll.
0: Ok, muchísimas gracias, Klaus. Sí, esta canción de Fandango tiene también su versión con Moderato. Ustedes que nos están sintonizando, a ver si logran descifrar, es la última oportunidad para descifrar quién fue el que dijo. Emoción tras emoción, te confieso que hoy por hoy la mayor escuela está en la calle. Motos, chicos, diversión, lo mejor de lo mejor, todo cuando quieras, a tu alcance. ¿Tú sabes quién fue? Te esperamos en tu conexión.

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0: 14 minutos para las 7 de la noche. Llegaremos a la hora de la escudería y recuerden, conductores, manden su nota de voz. ¿Con quién vamos a aperturar la hora de la escudería? Repórtate al WhatsApp y cuéntanos qué sucede en las calles de la ciudad. Pero ahora, vamos a descubrir quién fue el que dijo.
1: Hola, Lolo Disney, ¿qué tal? ¿Cómo están? Quien dijo la frase, la mayor escuela está en la calle, fue Fandango en su canción Autos, Moda y Rock and Roll.
0: Ok.
1: Autos, Moda y Rock and Roll. Luces, ritmo y diversión. ¡Ya!
0: Hasta con karaoke y todo.
2: Hola, ¿qué tal, Radio Disney? Pues es de Fandango, claro que sí. Autos, Moda y Rock and Roll.
0: Gracias, Juan Miguel.
3: Hola, Radio Disney, soy Lulu. Y los que dijeron esos fue Fandango con Autos, Moda y Rock and Roll.
4: Hola, Marina, buenas tardes. Esa canción es de Fandango, Autos, Moda y Rock and Roll.
0: Querido Oscar, muchísimas gracias. Vero.
5: Hola, muy buenas tardes. La canción es del grupo Fandango y

0: ritmo y diversión. Buen gusto, Verónica García.
1: Esa rolita es de Fandango, nuestra civilización. Saludos.
2: Saludos, muchísimas gracias, Germán Emanuel.
3: Hola, soy Emanuel Cortés y fue Fandango.
2: Gracias. Por acá, ¿quién más?
3: Hola, soy Emanuel Cortés y fue Fandango.
2: Ania.
4: Hola, hola Marina, ¿cómo estás? Buenas noches. Oye, la canción es de Fandango y según yo y los hermosos gustos heredados de mi yayo es autos, moda y rock and roll.
5: Esa canción primero la cantó Menudo. Buenas tardes.
2: Buenas tardes, muchísimas gracias, querido Israel. Gran dato también. Oigan, pues llegó el momento de escuchar a Fandango, así es. Estuvo fácil este jueves, ¿eh? Autos, moda y rock and roll en el jueves retro del 102.1. Más adelante, accesos para Pulso GNP.

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10: Son las 7.
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Saluditos para todos los que nos están escuchando. Camino a casa, noche brillante de jueves. 8 de octubre 2026, Shining Happy People en el 102.1. Y se viene oportunidad de que te lleves invitación doble con transporte incluido para Pulso GNP. Este 10 de octubre no te puedes perder a grandes artistas en escena en el Autódromo de Querétaro. Entre ellos, Robbie Williams, Travis, The Oro, La Gusana Ciega, Caifanes y más. Así que presta mucha atención porque se viene la dinámica. Ya viene, ya se acerca la dinámica para que te puedas llevar invitación doble con transporte incluido. Si tienes un amigo o amiga que le encantan los festivales, dile que rápido encienda Radio Disney y espere la dinámica porque en breve les contaremos qué tienen que hacer para poderse llevar esta invitación doble con transporte incluido al Autódromo de Querétaro en Pulso GNP. Recuerda que Radio Disney es la única estación que te lleva todos los eventos, espectáculos, shows más importantes de nuestro país. Feli Jácome, me acompaña en la producción al aire. Mi nombre es Marina, @soymarinabrillante en Instagram. Te dejamos con Wonderwall de Oasis.

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Un saludo para todos los que nos están escuchando en Metepec, en Lerma, en Ocoyoacac. ¿Tú desde dónde te reportas? Recuerda mandar tu nota de voz a tu conexión en Radio Disney. Queremos saludarte, queremos mandarte mucho brillito para este jueves, ya recta final de la semana. Y por supuesto, que continúes, invitarte a que continúes disfrutando de la buena música de tu radio hasta las 9 de la noche. Escuchamos a Spin Doctors con Two Princess y se viene la oportunidad de que te lleves invitación doble más el transporte incluido, por supuesto, al Autódromo de Querétaro a Pulso GNP. Se presentan grandes artistas, entre ellos Caifanes, Robbie Williams, La Gusana Ciega también va a estar por allá, Travis, The Oro y muchos artistas más. Va a estar padrísimo. Si tú quieres ir con un acompañante y no preocuparte ni siquiera por el transporte, es momento de que mandes a tu conexión tu RD Pass. Pasos para ganar. Número uno, tu RD Pass. Número dos, síguenos en @soymarinabrillante. Y por último, mándanos una nota de voz contándonos qué artista o qué artistas son los que más te emociona ver y por qué tú debes ser el elegido ganador o ganadora. Te esperamos en tu conexión RD Paz. Síguenos en @soymarinabrillante y dinos qué artista te emociona ver y por qué. Por pase doble con transporte incluido para Pulso GNP este 10 de octubre en el Autódromo de Querétaro. No te lo pierdas.

la música de Metallica, obviamente en este jueves retro y también rockero. 8 de octubre 2026, familia Radio Disney, amantes de las estrellas, atención porque en este mes tendremos pocos pero impresionantes fenómenos astronómicos. Habrá lluvia de meteoros. Y vamos platicando entonces de fechas, porque a partir de el día de, bueno, de esta noche, se vienen dos lluvias de meteoros. La de Dacrónidas alcanzará su punto máximo la noche del 8 de octubre, la madrugada del 9, para que estén atentos hoy, siendo ideal para los aficionados de la astronomía. Habrá poca interferencia de la luz de la luna. Lamentablemente está muy nublado en Toluca. Eso es lo malo, pero ojalá que se puedan disipar las nubes y más adelante podamos ver este fenómeno. ¿Lloverán dragones? Bueno, aunque haga alusión a los dragones, este fenómeno recibe nombre de la constelación de Draco, el dragón, donde ocurrirá. Ahora bien, la lluvia de meteoros Oriónidas ocurrirá el 21 de octubre y será entre 3.6 meteoros por hora. Por cierto, vienen los restos desprendidos de hace mucho tiempo por el cometa Halley. Luna del cazador. ¿Qué sería de octubre sin una luna llena? Díganme ustedes. Esta espectacular fase aparecerá el lunes 26 de octubre, conocida en algunas tradiciones como la luna del cazador, debido a que usaban su luz para rastrear a las presas. Y ojo, para los que creen que los hombres lobos, a los que creen en los hombres lobos, días antes de Halloween, la luna seguirá con este brillo característico, aunque lo hará como gibosa menguante. Ahí lo tienen. Esta noche pues hay que estar atentos, igual y nos toca ver algo con la lluvia de meteoros. Desafortunadamente está bastante nublada la ciudad, pero esperemos poder verla. ¿Qué espectáculo de lunas las que nos esperan a partir de la luna del cazador, que es de mis favoritas, a partir del 26 de octubre y todos esos días que tendrá como este brillito especial? Así que muy atentos, si la pueden captar ahí nos mandan foto. Y hay tres pasos para llevarte invitaciones dobles para Pulso GNP este 10 de octubre en el Autódromo de Querétaro. Manda tu R de paz, síguenos en @soymarinabrillante y en nota de voz dinos a qué artistas y por qué te emociona ver en Pulso GNP. Te esperamos en tu conexión.

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Shula Stay or Shula Go. Es The Clash a las 7:41. Radio Disney, excelente y muy brillante noche de jueves. 8 de octubre 2026, es jueves retro. Recuerda que cada jueves de la semana nos convertimos en una especie de máquina del tiempo aquí en Radio Disney. Te llevamos a diferentes décadas, muchos años, mucha música y muchos recuerdos. Y también te consentimos porque en esta hora estamos participando por acceso doble con transporte incluido al Autódromo de Querétaro para disfrutar de Pulso GNP este 10 de octubre. ¡Wow! Con el espectáculo, con los artistas, con el lineup de este festival. Robbie Williams, Dioro, Caifanes, también va a estar por ahí, quien más la usan a ciega. Va a estar

Padrísimo. Para todos los amantes de la música de los festivales, hay tres pasos para ganar. Número uno, mándanos tu R de paz. Número dos, síguenos en @soymarinabrillante. Y por último, en una nota de voz vía WhatsApp, cuéntanos qué artistas y por qué te emociona más poder ver este 10 de octubre. Para que te lleves invitación doble, además el transporte está incluido, no queremos que te preocupes por absolutamente nada. Así que descúbrelo, descubre si eres ganador o ganadora de estos accesos. Más adelante, participa en tu conexión con tu R de paz, síguenos en @soymarinabrillante y en nota de voz, ¿por qué? ¿Por qué tú debes ser el elegido y qué artistas quieres ver en Pulso GNP? No le cambies.

0: a Linkin Park con In The End en las noches brillantes de Radio Disney. Qué gran jueves retro, oigan. 70s, 80s, 90s, 2000 y más. Pop, rock, rock en tu idioma, de todo un poco en cuanto a géneros musicales en esta noche de 8 de octubre 2026. Y oigan, en esta hora teníamos invitación doble con transporte incluido para Pulso GNP este 10 de octubre. ¿Qué tenías que hacer para ganar? R de Paz, seguirnos en arroba soy Marina Brillante y mandarnos nota de voz diciéndonos a qué artistas y por qué quieres verlos. Hola, Juan Carlos.
1: Radio Disney, buenas noches. Soy Juan Carlos y me gustaría estar en el festival Pulso GNP para ir a ver a Robbie Williams, Caifanes, Fobia, DLD, La Gusana Ciega. Me gusta mucho la música alternativa y el rock en español. Quiero ganarme esos boletos, por favor. Gracias.
0: Dato. Juan Carlos fue el primero en enviar nota de voz y además ya nos seguía en redes, nos mandó el comprobante y todo. Y además nunca ha tenido la oportunidad de ganar con Radio Disney, así que, Juanca, te vas a disfrutar de Pulso GNP. Muchas felicidades y los demás participantes, por favor atentos que se vienen más dinámicas para poder ganar en tu conexión. También hay quienes ya pasaron a saludar y a decirnos, pues como qué les gustaría escuchar en este jueves retro.
2: Pero hablando de Robin Williams, ¿podrías ponerme la canción más famosa de Robin Williams? Sería espectacular escucharlo a esta hora de cierre.
0: ¿Verdad que sí, Ernesto? Bueno, pues ustedes lo pidieron.

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8: Son las 8.
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es así como decimos buenas noches, Radio Disney. Qué bonito poder compartir a través de la música, conectar con en todos esos sentimientos, emociones y con toda la nostalgia que trae consigo el jueves retro. Franco De Vita, a las 8 de la noche con 4 minutos en el 102.1 de tu radio. Mi nombre es Marina, en Instagram, TikTok, arroba soy Marina Brillante. Una hora más de buena música, una hora más de viajar a tantas décadas, a tantos años y a tantos éxitos que sin duda ustedes van a recordar. Pero queremos saber qué modelos clásicos tenemos esta noche con nosotros. ¿Dónde andan los modelos 68, 75, los modelos 80, los modelos 93, 98, los modelos 2000? ¿Cómo no? ¿Dónde andan? Repórtate con tu nombre y dinos aquí un clásico modelo. Ahí tu año de nacimiento, obviamente. Modelo 87, modelo 96. Manda una nota de voz. También mándale saludos a quien tú quieras. Y por supuesto, acá te leemos y escuchamos. Si nos quieres compartir tu reporte vial, bienvenidos tus mensajes. Franco De Vita con Te Amo. Y de Franco pasamos a Los Prisioneros con Estrechez de Corazón. Bienvenidos, bienvenidas. 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

0: Nacho Cano, convivimos siempre juntos. Ya son las 8:20. Tenemos mensajes en tu conexión. Hola, hola.
1: Orgullosamente modelo 70, saludos y buena noche, Marina, de su amigo el Chispa. Aquí andamos y seguimos jóvenes. Buena noche.
0: Eso, querido Chispa, muchas gracias. Modelo 70 presente, ¿quién más?
2: Hola, Marina, muy buena noche. Saludos de Jazmín, un modelo 92. Muchas Eso. Gracias, bonita noche.
0: 90, 92, modelo 70. ¿Dónde están los modelos de la década de los 80? Oigan, repórtense a tu conexión con una nota de voz. Dinos tu nombre, desde dónde nos escuchas y qué modelo eres. Te esperamos. Estamos disfrutando esta bellísima noche con la mejor música. Te quedas con Miguel Ríos.

Vamos a los tres con Déjate Caer y mensajes en texto a través de tu conexión. Nos dice Mari: hola, bonita noche, yo soy modelo 1987. Te escuchamos desde Xonita, seguimos trabajando. Éxito, querida Mari, que sea una noche muy productiva y muchas gracias por estar en sintonía del 102.1. Un abrazo hasta Xona, beso, modelo 87 reportándose. ¿Quién más? ¿Quién más por acá? 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Te quedas con Jumbo.

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0: 20 minutos para las 9 de la noche. Ya andamos en la recta final de esta noche brillante y siguen llegando nuestros modelos clásicos. ¿A quién tenemos por acá?
1: Hola, hola, Radio Disney. Yo soy modelo 88. Soy su fan de los jueves por jueves retro. Un saludito a todos y pues disfruten de esta noche con lluvia, pero manejen con cuidado.
0: Bye. Eso sí, querida Juanita, muchísimas gracias. Así es, por favor, manejen con mucha precaución, queridos conductores. Cuídense mucho también, abríguense bien, porque estos cambios de clima nos traen vueltos locos. Gracias, Juanita, que llegues con bien a tu destino. Modelo 88, presente. ¿Quién más?
2: Hola, Radio, bonita noche, Marinita. ¿Cómo estás? Bonita noche. Yo soy modelo 89, orgullosamente.
0: Eso.
2: Besitos a todos.
0: Saludos, Viri hermosa. Gracias, qué bonito tenerte por acá. Excelente y brillante noche de jueves. Por acá Betsy nos dice, Oli, noventas, a nada de cumplir 30, veo que a muchos no les gusta, pero a mí sí me emociona cumplir años. Soy de 1996, te escucho desde Ocoyo. Acá, querida Betsy, que los cumplas muy feliz y que estos 30 vengan cargados de muchas cosas bonitas. Te mandamos un abrazo hasta Ocoyoacac, modelo 96, reportándose.

0: Ahí tenemos a Miguel Mateos con Es tan fácil romper un corazón. Y antes de despedirnos, ¿quién por acá?
1: Hola, Radio Disney, buenas noches. Orgullosamente, modelazo del 86.
0: Eso, modelazo del 86 presente. Pues ya nos vamos, familia. Gracias por su preferencia, compañía, a través de Radio Disney. En este jueves retro viajamos a diferentes décadas por muchos años. Hicimos un recorrido musical extenso y maravilloso, pero nos tenemos que despedir. Volvemos mañana en punto de las 4 de la tarde. Mi nombre es Marina. A través de Instagram nos podemos encontrar como @soymarinabrillante. Así nos encontramos en Instagram y también en TikTok. Este beso es para ustedes. Que descansen, que la pasen rico. Félix Jacome en la producción al aire. Hasta mañana. Recuerda que si vibras bonito, bonitas cosas te pasan. Que descansen. Buenas noches. Bye, bye.

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1: 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Son las 9.
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0: Son las 11.
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9: ¿Cómo están? Soy Claudia Mejía, un nuevo episodio de Ya Oíste. Esta vez yo, ahí los que me están escuchando, quiero que se pregunten, ¿hace cuánto no se desparasitan? ¿Hace cuánto no desparasitan a toda la familia, a la mascota? Creo que también es muy importante. Ahí pregúntenselo, porque hoy traemos un tema sobre parásitos. Está conmigo el doctor Jesús Manuel Rodríguez Guzmán. ¿Cómo estás, doctor?
10: Hola, ¿cómo estás? Muy bien, muchas gracias.
9: Y yo quiero saber primero, antes que nada, ¿esta parte de la cisticercosis es igual que la tenia que escuchamos por ahí? ¿Qué pasa con esto?
10: De hecho, justamente eso es algo muy interesante, que es con lo que vamos a hablar. O sea, hablar de cisticercosis realmente es hablar de una fase de lo que es propiamente un microorganismo que se llama teniasis, que es un parásito. Taenia, hay dos tipos. Algo que se le llama Taenia solium y Taenia saginata. La que vamos a abordar para hablar de cisticercos es la Taenia solium.
9: Y me remonto al cerdo, ¿no? Porque pues la misma palabra lo dice. Pero tenemos tal vez este mito muy bien arraigado de que el cerdo no bien cocido, ¡pum!, cisticercosis. ¿Es así o no es así?
10: No exactamente. De hecho, justamente es lo que vamos a abordar en este momento. Tendríamos que hablar de lo que es el ciclo, o propiamente el ciclo de la cisticercosis y el ciclo de la tenia. Y hablaríamos como tal, tendríamos que tener en cuenta dos cosas. El cerdo se le consideraría como un hospedero intermediario y al humano como un hospedero propiamente definitivo. Pero ¿qué pasa realmente aquí? Si hablamos realmente de lo que es el cerdo, ¿Qué nos aportaría el cerdo? Realmente hablaríamos de esto. El humano o la cadena de transmisión o el mecanismo de transmisión se llama fecal-oral. Y realmente en el humano sí ocasionaría tanto teniasis como cisticercosis. En el cerdito no ocasiona lo que es teniasis. En el cerdito solamente ocasiona lo que es la cisticercosis. En el humano, en el cuerpo humano, tendríamos este gusano. Propiamente la tenia es un gusano plano, tiene una cabeza y se caracteriza porque tiene como cuatro ventosas, es decir, cuatro como hoyitos, por así decirlo, en su cabeza. Y tiene unos ganchos que se van atando al intestino. Esto es lo que hace que realmente se fije al intestino. Pero, ¿cuál es la característica de este gusano? Este gusano es hermafrodito, se reproduce por sí mismo, tiene tanto reproductor masculino como femenino. Y es plano, y cada una de estas cositas planitas adentro alberga huevecillos. Y entonces ahí empieza el ciclo. Entonces, ¿qué pasaría con esto? ¿Sabes una cosa interesante y que me gusta mucho? ¿Sabes cuánto mide este gusano? Mide de 2 hasta 7 metros. ¿Qué? Y eso es muy interesante porque imagínate, en cada una de estas segmentos que se van formando, hay miles de huevos. Entonces, ¿qué pasa justo ahí? Justo ahí lo que hacemos es de que existen prácticas como pueden ser fecalismo a raíz del suelo. Esto es, hago popó, literal, en la tierra, donde ya sea que haya alimentos o incluso un mal manejo de las excretas, ¿no? Como, por ejemplo, vemos que sí hay un drenaje, pero ¿dónde desfragua esto? ¿Dónde irriga esto? Irriga los vegetales que propiamente se consumen. Y entonces ahí es donde empieza lo interesante, porque entonces sabemos que existen animales que se le llaman de traspatio. Imagínate, las personas hacen popó, literal, ahí está la tierra, y los cerditos, ¿qué hacen? Están todo el tiempo jugando con sus naricitas, consumen esta tierra, los productos que están ahí, los niños salen a jugar, o incluso consumes propiamente algún alimento que ya ha sido irrigado con esta agua. Pero ¿qué pasa? Que en el cerdito entonces encontramos que ya propiamente en la tierra están estos huevecitos. Estos huevos propiamente la tierra no va a hacer que lleguen a la siguiente fase, que es la cisticercosis. Vamos a diferenciarlo aquí. Entonces el cerdito se lo come, esos huevitos en el cerdo sí van a ocasionar que se desarrollen hasta cisticercos, pero ahí van a quedar, no se van a formar gusanos en el cerdo. Aquí es donde viene lo interesante. El humano come la carne, ¿y cómo sería realmente que el humano pueda realmente decir este consumo de la carne pueda ser lo que me origine? Un alimento mal cocinado. Pero si estamos hablando de que ya el huevo en el cerdo se ocasiona un cisticerco, ¿cómo se puede morir? Con una buena temperatura, con una cocción. ¿Cuánto necesito cocinar la carne de puerco para que realmente no me ocasione la infección? Por 20 minutos a más de 70 grados centígrados. Esto obviamente dependerá mucho, ¿no? Y entonces yo ya me lo como y adivina qué pasaba con estos cisticercos. Estos cisticercos es como si tuvieran una capita alrededor, un montón de cosas que son proteínas, y entonces se desnaturalizan o que se destruyen, por así decirlo, con nuestro ácido clorhídrico, y volvemos al mismo ciclo. Ahí está el ciclo. Pero esta es la parte interesante, porque yo te dije de que consumimos el puerco, ya está el cisticerco, pero eclosiona con el ácido clorhídrico. Entonces dices, bueno, va a formar gusanos, y ese es un ciclo de gusanos. Entonces, ¿cómo realmente se forma el cisticerco? El cisticerco es, ya no involucro propiamente al puerco, involucro el contacto yo directo humano, lo ingiero, pero ¿qué pasaría entonces ahí? Que estos huevitos se van a ir a través de la sangre.
9: Entonces, ahí sí somos completamente responsables, ya el cerdito no tiene nada que ver, porque no hubo un intermediario, entonces ahí sí, por completo somos responsables, porque no tuvimos la higiene adecuada.
10: Correcto.
9: Porque si dices que está en la tierra de las heces, que otra persona fue e hizo ahí, entonces llega mi hijo y empieza a jugar ahí, se lleva las manos a la boca, ahí es donde hay la infección.
10: Correcto. Si yo te hablo de cisticercos, la gente no... Muy poca gente sabe, por ejemplo, que los vegetales también pueden ser una fuente de... Porque realmente, si te hablo de cisticercos, ¿qué te viene a la cabeza? ¿Qué se le viene a la cabeza a todos? Los cerdos. Las verduras, aunque las hayas lavado bien, la garantía está desde un buen cultivo, desde que realmente tienes una buena práctica de esto, o un buen manejo de las excretas.
9: ¿Qué hacer cuando sí nos gustan mucho las fresas, y sí nos gustan mucho las ensaladas? Digo, ya hablamos de la carne de puerco, pero ¿qué sí está en nuestras manos? O sea, ¿qué tipo de medidas?
10: Si queremos consumir, a lo mejor los vegetales, no vamos a meter tanto en frutas, sino en general, todo lo que es desinfección que no sea por calor, ya sean frutas, verduras, que sean irrigadas por esto, pues sería lavado y desinfección de vegetales. ¿Qué haríamos? Pues disminuiríamos el factor de riesgo, digámoslo. ¿Cómo lo haríamos? Pues sería a lavarlo con agua potable, claramente, o sea, ya utilizar el agua que esté limpia. Y una cosa que sí vemos son diluciones con cloro, ¿no? Que son, le llamamos diluciones de hipoclorito de sodio, que coloquialmente lo conocemos como el cloro comercial que tenemos en casa. Después de que los enjuagamos, retiramos la mayor parte de materia orgánica que a veces vemos, ¿no? Tienen tierrita y esto, lo quitamos. Y posteriormente podemos hacer estas diluciones con cloro. ¿Cuánto correspondería? Por un litro, estos incluso envases que tenemos de crema y demás que miden un litro, de agua potable, o sea, no que sea, de preferencia agua potable, claramente agua purificada, le ponemos aproximadamente 2 mililitros de cloro. ¿Cuánto sería esto? Media cucharadita cafetera.
9: También me genera duda, hay personas que después de desinfectar vuelven a enjuagar. ¿Está bien o mejor no?
10: Depende de cómo me lo digas. Por ejemplo, si la práctica es, lo voy a desinfectar y luego le voy a querer quitar los residuos con agua de la llave. Pues, me refiero al agua corriente, pues evidentemente no sería lo correcto. El agua de la llave, aunque esté purificada, sí tiene ciertos componentes que no lo hacen tan viable, ¿no? En el contexto, por ejemplo, de que si lo voy a enjuagar, pero con agua de garrafón, con agua que a lo mejor es de filtro, de la que tenemos de la llave, de la que filtramos en casita, de estos purificadores, pues perfecto. Lo correcto sería, y de hecho así lo menciona la mayor parte de las etiquetas, solo escurrimos después de la desinfección sin ya meterlo. Aunque claro, tiene que ser dependiendo del producto que utilizamos.
9: Agradezco mucho que estés aquí para poder brindar esta información. Sí creo que nos quedó muy claro esta parte de la teniasis y la cisticercosis, que son cosas diferentes. Claro. Y que ya hablamos que el pobre cerdito solo está existiendo y no tiene la culpa. En sí o directamente, sí, claro. La higiene de manos, la higiene de tus alimentos, la cocción de tus alimentos son muy importante. Entonces, pues, gracias por quedarte hasta el final. Doctor Jesús, muchas gracias por estar aquí también.
10: Al contrario, gracias por la invitación y pues también invitarlos a que esto sea una práctica habitual, a desparasitación en casa y pues buenas prácticas higiénicas.
9: Yo soy Claudia Mejía, nos vemos en un siguiente episodio. Hasta pronto.

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1: 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Son las 6 en punto.
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2: 1, 2, 1, 2, 3. Hello, Radio Disney. Soy Poncho y no puedo dejar de escuchar todo de ti, Raúl Alejandro. Se los juro, lo he intentado, pero no puedo. ¿Me la pueden poner, por favor? ¡Me encanta! ¡Gracias, Radio Disney!

Listísima para acompañarte desde este momento y hasta las 11 de la mañana. Y agárrense, porque hoy tengo muchos regalos. Alguien pidió boletos. Alguien dijo conciertos. Alguien dijo soy Luna. No, hombre, tenemos muchas sorpresas que más adelante te voy a contar de qué se tratan. Pero ustedes, ¿qué tal? ¿Cómo van en este viernes? Son las 6:04. Ya pueden decir por acá hello, 722-454-1021. Contigo hasta las 11 de la mañana. También nos puedes escuchar a través de iHeartRadio. Y al fin es viernes, fin de semana. Así que vamos con algo de viernes, muy de viernes, ¿no? Martin Garrix, Bebe Rexha, In the Name of Love en Radio Disney. 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

0: 6:14, ¿quién ya está en modo finde?
1: Buenos días, Taritán, saludos a todos los radioescuchas del 102.1, aquí desde la oficina rodante, y andamos ya en modo finde. Saludos.
0: Saludos, mi querido Gabo, que te vaya increíble en este fin de semana. Escuderías, ya están en sintonía del 102.1, Lalo.
2: Hola, hola, Tanita, buenos días, hola, hola, Radio Disney, saludos para todos. Ya andamos aquí listos para empezar a trabajar. Y solo para comentarles que va avanzando una peregrinación a la altura de la central de Bastos con dirección hacia Xonacatlán. Está grande el contingente, son varias personas, para que tengamos cuidado, manejemos con precaución a la altura de esa zona. Y pues aunado a que también está la central de Abastos con tráfico por la gente que viene a surtirse. Saludos para todos de parte de Lalo desde la poderosísima Urban.
0: Desde la poderosísima Urban, Lalo con su informe vial, precaución ahí con dirección hacia la central de Abasto. Hay una peregrinación bastante grande, así que con cuidado, con respeto también, queridas escuderías. Y por acá seguimos recibiendo todos tus mensajes. Buenos días. A ver, ¿quién ya se está listando para ir a la escuela? Último día de clases. Mándale saludos a tus peques, a las mamás también, madrugadoras, que ya andan preparando el lunch, a los papás también, que ya van hacia el trabajo, o si vas de regreso a casa. Estamos contigo con buena música, porque es el turno de Katsai con María Becerra, se llama Lonely. Son las 6:15.

Es con Gracie, se llama Malo Bien, son las 6 de la mañana con 20 minutos, hoy no circulan los autos con terminación de placas 9 y 0. 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Quédate con nosotros aquí en Radio Disney 102.1, que ya llegan Los Ángeles Azules. Una colaboración con Tini, una cumbia para este viernes. Se llama Pael, en el modo finde de tu radio.

Ariana Grande a las 6:20. Esto es El Despertador de Radio Disney. Mi nombre es Tania. Y hoy te vamos a platicar de una cantante que tiene al menos 170 canciones inéditas en su archivo personal. ¿Qué? Y además hace unos días la pusieron a bailar Quebradita, pero ahí tiene su archivo musical, pues, más de al menos 170 canciones inéditas. ¿De quién se trata? Bueno, te platicamos en minutos, quédate con nosotros. Hoy tenemos boletos para que vayas a la Arena Ciudad de México a disfrutar de Soy Luna. También más adelante tendremos boletos para Pulso GNP, que se llevará a cabo el día de mañana en el Autódromo de Querétaro. Y muchas sorpresas más, no le cambies porque tenemos música de Ava Max con Alan Walker y Fate.

0: presentador de Radio Disney. Tenemos una sorpresa para mamá Sandra. ¿Cómo estás? Muchísimas felicidades, ya nos contaron por ahí que hoy es tu cumpleaños aquí, así que deseamos que tengas un día espectacular, inolvidable. Sigue siendo esa gran mujer, sigue siendo inspiración, apoyo. Y hoy Regi tiene unas palabras para ti.
1: Mami, no hay palabras suficientes para agradecerte todo lo que haces por mí. Eres la mejor mamá del mundo. Te amo muchísimo. Feliz cumple.
0: Y te dedicamos la siguiente canción.

0: Betsy Betsy, porque ya nos enteramos que hoy es tu cumpleaños y en minutos tenemos una sorpresa para ti.
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7: Hola Betsy, feliz cumpleaños, espero que te la pases súper súper bien en tu día. Sabes que te quiero mucho y que puedes contar conmigo para lo que sea. Te mando un fuerte abrazote, recuerda que eres una gran persona y pues nada, te quiero.

0: Dani Amparo para Betsy, hoy en su cumpleaños número 18. Al fin 18, mi querida Betsy, disfruta mucho esta etapa, de verdad, pásatela increíble y te mandamos un gran, gran abrazo. Si ustedes quieren programar un despertador, será para el día lunes. Te esperamos en tu conexión dejando los datos y nosotros lo hacemos posible. Como el siguiente que va dedicado a Joel, que Joel hoy cumple 12 años y de parte de toda tu familia, del team de Radio Disney. Te queremos decir felicidades. Hoy es fin de semana, tienes que disfrutar al máximo. Por favor, Joel, felicidades.
1: Hola, Joel, soy tu mamá. Quiero felicitarte por tu cumple número 12, hijo. Espero que la pases muy bien hoy en este día. Quiero que sepas que te amo mucho, que estoy muy orgullosa de ti, de que seas un niño muy inteligente, muy creativo y que nunca olvides que puedes contar conmigo. Siempre, siempre, siempre. Te amamos todos, tu papá, tu hermanita, abuelita, todos, hijo. Feliz día.

0: creador de Radio Disney.
1: Feliz cumpleaños, papá, te amo mucho. Todos te amamos y te deseo un feliz cumpleaños. Te quiero.
2: Hola, papá, feliz cumpleaños. Yo te amo mucho. Sabes, te amo mucho. Feliz cumpleaños.
3: Amor, muchas felicidades, papá. Pásatela muy bien, te amamos mucho. Gracias por ser como eres. Gracias por esta hermosa familia que me has regalado. Te amamos mucho, mi amor.

0: dedicada para Juan Carlos, hoy en su cumpleaños número 41, de parte de tu hermosa familia. Mi querido Juan Carlos, muchísimas felicidades, que te la pases increíble. Pues muchas bendiciones para tu vida. Las 6:48, y también en el mensaje de texto nos piden una felicitación para Mena. Mena hoy cumple 16 y dice lo siguiente: te quiero mucho, mi amor, que Dios te siga bendiciendo en esta nueva vuelta al sol. Te amo. Pásala súper hoy en tu cumpleaños. ¡Felicidades para Mena! ¡Muchos cumpleaños hoy! Que sigan los festejos el lunes. Tú puedes programar un despertador 722-454-1021. El siguiente es para Johan Mateo. Muchas felicidades hoy en tu cumpleaños, una fecha súper esperada por ti, pues ya se llegó este día tan importante. Hoy cumples 11, Johan.
1: ¡Feliz cumpleaños!
0: Muchísimas felicidades.
2: Hijo mío, quiero que nunca olvides algo muy importante. Eres lo más valioso que tengo en esta vida. Desde el día que llegaste al mundo, llenaste mi corazón de un amor que nunca jamás imaginé que pudiera existir. No importa cuántos años pasen, siempre serás mi niño, el tesoro más grande que llevo en el corazón. Quiero que sepas que creo en ti con todo mi corazón. Eres inteligente, fuerte, noble y capaz de conseguir todo aquello que te propongas. Habrá momentos fáciles y otros difíciles, pero nunca estarás solo. Yo siempre estaré a tu lado para apoyarte, cuidarte y amarte incondicionalmente. Gracias por existir. Gracias por llenar mi vida de felicidad y por enseñarme cada día el verdadero significado del amor. Te amo con todo mi corazón, mi baby precioso.
3: Hola, hijo, ¿cómo estás? Feliz cumpleaños. Espero que te la pases súper bien, sabes que te queremos muchísimo. Sigue esforzándote en todo lo que haces. Te amamos, bye.
4: Hola, mi niño hermoso, feliz cumpleaños. Te amo mucho. Que te la pases de lo mejor hoy y siempre. Y sabes que siempre cuentas con tu tía para todo lo que quieras. Te amo, te amo.

6:56, te contamos de una cantante que está en gira de medios porque está promocionando su nueva colección de tonos de bases de maquillaje para Fenty Beauty. Estamos hablando de Rihanna, que en una entrevista le preguntaron que pues si tiene música nueva, si tiene música ahí guardada que no ha publicado en los últimos años, porque recordemos que el último álbum que sacó fue en el año 2016, que fue Atlantic. Y desde ahí, mira, nada de música, se presentó en el show de medio tiempo, nos emocionamos porque tal vez iba a ser su regreso a los escenarios, a sacar nueva música, pero pues nada, se ha dedicado pues a su línea Fenty Beauty y además a pues a ser mamá, tiene 3 hijos, está casada con A$AP Rocky. Y bueno, en esta entrevista dijo que tiene aproximadamente 170 canciones en su archivo inéditas. Imagínate, 170 canciones, para muchos años nos daría música Rihanna. Aproximadamente, ¿eh? O sea que sí ha estado haciendo música, pero no la ha publicado. Estamos esperando el regreso de Rihanna, que sería un éxito sin duda alguna, más de lo que ya es, pero no solamente eso, sino también que la capturaron bailando quebradita con un influencer, sí, con un influencer en Los Ángeles. La puso a bailar quebradita. Chécate el video en mis historias de Instagram, @soytanmejia, y lo hace bastante bien bailando este, pues, género de música característico de nuestro país. @soytanmejia, y pues vamos a recordar a Rihanna. Es Disturbia en tu radio, Radio Disney.

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1: 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Son las 7.
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4: Gracias, papá, por el regalo más grande que he recibido, la vida misma, y por cuidar de ella y de mí desde el primer día. ¡Felicidades, papá!
5: Hola, pa, feliz cumpleaños. Te deseo lo mejor, que Dios te dé muchas bendiciones, mucha salud, que te preste mucha vida para que estés mucho tiempo con nosotros. Te quiero mucho, pa. El sábado te festejamos y espero que te la pases muy bien. Bonito día.
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cumple 61 años de parte de tus hermosos hijos que te desean lo mejor, están súper orgullosos de ti. Eres un excelente papá, una gran persona de un enorme corazón. Y hoy te van a festejar como DVD. Las 7:04, esto es el...

¿no? Pues hay baile y fiesta en el cielo. Felicidades, Luis, mi huicho, ya casi 4 años sin ti. Un abrazo para Nora Berriozábal, que mira, huicho te está cuidando desde el cielo, así que te mandamos un abracito con mucho cariño. Hola, Radio Disney, me pueden felicitar hoy a mi mejor amiga de la infancia. Perdí contacto con ella, pero hoy es su cumpleaños. A ver si nos está escuchando Alma Acosta Ibarra. Felicidades de parte de tu amiga Maribel. Repito, ¿alguien conoce a Alma Acosta Ibarra? Que hoy es su cumpleaños y su gran amiga de la infancia, Maribel, por supuesto que no lo olvida. Así que felicidades. 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En la Arena Ciudad de México se va a llevar a cabo este evento y Radio Disney tiene tus boletos dobles. 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Si las respondes en nota de voz correctamente, más tu R de paz, te llevas tus invitaciones dobles. ¿Están listos, listas? Bien. 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Y finalmente, la pregunta número 3. ¿Cómo se llama la mejor amiga de Luna? ¿Cómo se llama la mejor amiga de Luna? Pregunta número 3, pregunta número 1, actriz que interpreta a Luna Valente. 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Y pregunta número 3, mejor amiga de Luna. Ahí está. 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Mucha suerte.

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12: Hola, mi amor, feliz cumpleaños adelantado, sé que es mañana, pero te quisimos agendar este despertador, espero que te guste mucho, te amo, te amamos mucho, y recuerda que siempre vamos a estar para ti.
13: Feliz cumpleaños, hermanita.
12: Papi, tu hermanita y yo te amamos demasiado.

Están súper contentos, súper emocionados porque llegó esta fecha. Y deseamos que te la pases increíble, campeón. Muchas, pero muchas. Y en este momento Radio Disney tiene tus invitaciones dobles para que vayas a ver el espectáculo de Soy Luna, el último show en la Arena Ciudad de México. Lo que tienes que hacer es mandarnos tu R de paz, paso indispensable. Después responder en nota de voz la siguiente trivia. Venga. Pregunta número uno. ¿Cómo se llama la actriz que da vida a Luna Valente? ¿Cómo se llama esa actriz súper talentosa? Talento Radio Disney. Después, ¿cuál es el deporte que practica? Y finalmente, ¿cómo se llama su mejor amiga? Por favor, respuestas correctas, súper creativos, emocionados, que se note que son fans de Soy Luna. Y en minutos vamos con la persona ganadora. Mientras vamos con más música, es Danny Ocean. Babylon Boy, me rehúso.

0: 7:24. Saludos para Oscar. Cero miedo, Oscar, en este viernes. Gracias por reportarte. Y también tenemos una felicitación para Edith. Edith, todo estará bien. Les agradezco de corazón, Radio Disney, que todos tengamos un hermoso día. Así es, mi querida Edith. Hoy va a ser un maravilloso día para todos. Te mandamos un abrazo. Y tenemos una felicitación más dedicada para Dieguito, que pido aplausos, por favor, porque le está echando muchas ganas en la escuela, va en la primaria. El cambio de kinder a primaria es un cambio, pues sí, importante, pero la verdad es que lo estás haciendo increíble. Le estás agarrando la onda, vas muy bien con las tareas. Te va a ir de maravilla, Dieguito. Continúa así. Y aquí tenemos a alguien que siempre, siempre, siempre te va a echar porras, ¿verdad, Rosy?
1: Hola, Dieguito, mi amor. Solo quiero decirte que te amo con todo mi corazón, que te deseo un excelente día y que tú puedes con toda la primaria, que es un proceso nuevo, pero estás haciéndolo increíble. Eres un nenuco súper inteligente y estoy muy orgullosa de ti. Te amo mucho, Dieguito.

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0: niño hermoso, hoy cumples un año más. Te quiero que sepas que desde el momento que supe que sería abuela, mi corazón se llenó de alegría y felicidad.
1: Ian, feliz cumpleaños. Te mando un super abrazo fuerte, fuerte, fuerte. Te quiero mucho.
2: Ian, feliz cumpleaños, hijo. Felices 10. Pásatela muy bien el día de hoy. Disfruta tu día al máximo. Sigue siendo el niño feliz, divertido, inteligente. Soy muy orgullosa de ser tu mamá. Y solo quiero verte feliz siempre.

Al ritmo de Thriller, felicitamos a Ian, que hoy cumple 10 años. Que tengas un día lleno de regalos, de sorpresas, de juegos, de pastel, pero sobre todo de muchísimo amor. Que nunca te falten motivos para sonreír y aventuras increíbles por vivir. Muchísimas felicidades. Las 7:35. Recuerda que más adelante tendremos tus boletos dobles para Pulso GNP en Querétaro. Así es, el día de mañana se llevará a cabo este concierto y tenemos boletos dobles con transporte incluido. Quédate con nosotros y con Pink Pantheress.

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0: qué pedo con Music Sessions número 52, las 7:43, y tenemos una sorpresa para Patricio de parte de Michelle. Oye, con mucho cariño, está súper enamorada de ti, deseando que tengas un maravilloso fin de semana. ¿Qué canción le dedicamos, Mish?
1: Hola, amor, buenos días. Quiero darte las gracias el día de hoy por todo el cariño que me das, por todo el apoyo, y solo

0: quiere felicitarte en el despertador de Radio Disney.
1: Hola, mi amor. Hoy aprovecho este espacio para desearte feliz cumpleaños. Ya tienes 6 añotes. Quiero que sepas que eres un niño maravilloso, alegre y muy inteligente. Cada día me hace sentir muy orgullosa de ser tu mamá.
2: Mi bebé grandote, sabes que te amo un montón de todo corazón. Espero que este día sea muy especial.
3: Cumpleaños, Santi, te mando un beso.
4: Sí, feliz cumpleaños, papacito. Te mando un fuerte abrazo, te quiero mucho.
3: Feliz cumpleaños, Santi. Te mando un beso.
5: Feliz cumpleaños, Santi. Que te la pases súper y muchas bendiciones. Te quiero mucho.
6: Hello, Santi. Happy birthday. Enjoy your day.
7: Feliz cumpleaños. Somos tu tía Laura y tu tío Jorge.
8: Felicidades, Santi.
9: Felicitaciones, mi bebé hermoso. Que te la pases bien contento.

0: Obrador dedicado para Santiago en su cumpleaños número 6. Qué bonito mensaje de parte de todos tus seres queridos. Felicidades, Santi. Si quieres agendar un despertador para el lunes, dinos a quién vamos a despertar. Número de teléfono, elige el horario de 6 a 10, elige la canción y acompáñalo con un buen mensaje en nota de voz. El siguiente despertador, gracias por agendarlo, mi querido Oscar Sánchez, de ti para ti, con mucho cariño, que te vaya increíble en este viernes. Te mandamos un fuerte abrazo, pásale increíble.
1: Hola, hola, Tanitán, equipo de Radio Disney, buenos días. Bueno, pues quería programar este despertador para una persona muy, pero muy especial, una persona que me conoce y que lo conozco muy bien. Es una persona que hace 39 años nació con muchas ganas de salir adelante, de vivir esta vida. Una persona que tiene muchos retos, tiene muchas metas, tiene muchas motivaciones. Y bueno, pues esa persona está por demás decir que soy yo mismo. Programé este despertador porque creo que es bonito escuchar palabras de ti mismo, palabras motivantes. Es un poquito raro escucharte a ti mismo decirte cosas bonitas, y creo que lo debemos de normalizar un poquito más. Échale muchas ganas, eres una buena persona, Oscar. Fue un año muy difícil, pero este año lo debemos de hacer. Debemos sacar nuestra mejor versión. Debemos de mejorar muchas cosas, muchas metas, y creo que podemos. Y te amo. Saludos.
0: ¡Qué padre! ¡Felicitación, Oscar! ¡Feliz cumpleaños!

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0: muchísimas gracias a todos los que participaron, mandaron su respuesta correcta, pero ya seleccionamos a una posible ganadora que en este momento la tenemos en la línea telefónica. ¿Cómo estás? ¿Con quién tenemos el gusto?
1: Hola, soy Ana, estoy súper emocionada, muy contenta, ¡qué emoción!
0: Ay, ¿algo me dice?
1: Nada más espero que la emoción no me gane y contestar bien.
0: Tranquila, tranquila, todo va a salir bien. Algo me dice que eres súper fan de Soy Luna, ¿cierto?
1: Sí, súper fan, pero te digo, ojalá no me gane la emoción.
0: Ok, vamos con las preguntas, mi querida Laura. Pregunta número uno, ¿cómo se llama la actriz que da vida a Luna?
1: Se llama Carol Sevilla.
0: Ok, ahora, pregunta número dos. ¿Qué deporte practica Soy Luna?
1: Practica patinaje.
0: Y la pregunta número tres, ¿cómo se llama la mejor amiga de Soy Luna?
1: Nina Zambonetti.
0: ¡Es correcto! Ya tenemos a una ganadora que te vas a disfrutar de este show. En la Arena, Ciudad de México. Estás emocionadísima, ¿verdad?
1: Muchísimo, muchísimo. Estoy súper emocionada. Muchísimas gracias. En realidad este premio es para mi hija. Es súper fan de Soy Luna. Muchas gracias. Ay, muchísimas, muchísimas gracias. Va a llorar. Gracias, qué padre, gracias.
0: Gracias a ti. Quédense con nosotros porque tenemos todavía más boletos aquí en El Despertador de Radio Disney para Pulso GNP.

0: mucho, mucho. Feliz cumpleaños.
1: Hola, Gref, feliz cumpleaños. Que te la pases increíble en tu día feliz. Recuerda que te quiero. Feliz cumpleaños.
2: Hola, hija, buenos días. Que tengas un muy feliz cumpleaños. Que te la pases bien hoy en tu día y en tu fiesta. Te amo mucho y te extraño.
1: Hola, mi amor, de parte de tu tía Cher. Que tengas un muy feliz cumpleaños. Mis mejores deseos para ti siempre. Sabes que te amo mucho, que eres mi bebé. Disfruta mucho tu día. Te amo.

para Gretel Montserrat, nuestras mejores felicitaciones. Que sea un día inolvidable, pásatela increíble de parte de toda tu familia y al ritmo de Blackpink, te deseamos un feliz cumpleaños. Abrazo a la cumpleañera. En minutos vamos a tener una entrevista con el médico veterinario Miguel Ángel Ruiz Muñoz.

0: miembro de la Asociación de Médicos Veterinarios de Pequeñas Especies aquí en el Valle de Toluca, un tema muy importante que tiene que ver con los gatitos. Así que si tienes por mascota un gato, esto te va a interesar. No le cambies y quédate con nosotros. Mi nombre es Tania y estás conmigo en el despertador de Radio Disney.
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1: ¡Yay! Viernes de mascotas en el despertador de Radio Disney. Ojo, amantes de los animales, imagínate que estás en tu casa. Digamos que tienes un perrito, un gatito y que de repente comienza a temblar, se pone rígido, cae al suelo y parece que no puede controlar su cuerpo. ¿Ustedes sabrían qué hacer? ¿Lo tocarían? ¿Intentarían sujetarlo o llamarían al veterinario inmediatamente? Y para eso, hoy como todos los viernes, contamos con la participación del médico veterinario Miguel Ángel Ruiz Muñoz, quien es miembro de la Asociación de Médicos Veterinarios en Pequeñas Especies de la Zona Metropolitana del Valle de Toluca. ¡Buenos días! ¡Buenos días, Doc! Bueno, parece que tenemos tener ahí un problemilla de comunicación con el doctor, pero el tema del día de hoy es, pues, epilepsia en las mascotas. ¿Alguna vez viste a tu perrito o tu gatito convulsionar y no sabes qué hacer? Y aquí tenemos al doctor. Buenos días.
2: Listo. Hola, Tania. Buenos días. Pues ya nos conectamos. Sí, efectivamente, como bien lo comentas, ¿qué vamos a hacer cuando nos presente nuestro perrito convulsiones y cómo se denomina o cómo se llama esta enfermedad? Vamos a hablar un poquito de eso, si me lo permites.
1: Adelante.
2: Bueno, vamos a, como les comentaba la vez anterior, se convulsiona. ¿Cómo se llama esto? Esto es una epilepsia. Pero bueno, ¿qué es una epilepsia? La epilepsia es una descarga eléctrica anormal en el cerebro. Es como un cortocircuito. El cerebro le manda órdenes a todos los músculos de contraerse. Importante, y esto es importante. No todas las convulsiones son verdaderas o es una epilepsia verdadera. Pueden ser ocasionadas por varias causas. Puede ser ocasionado por un envenenamiento, puede ser ocasionado por una hipoglucemia, que es una baja del azúcar, problemas en el hígado, problemas en el riñón, e inclusive hasta tumores. Entonces, esto es muy importante determinarlo. ¿Cómo lo vamos a hacer? Pues solamente el médico veterinario nos podrá determinar qué es lo que está sucediendo con este perrito. Existen algunas razas que son más predisponentes que otras, tristemente. Y entre esas razas nos encontramos al labrador, al pastor alemán, a los beagles, al border collie. La edad promedio entre esta enfermedad es entre 1 a 5 años, pero puede presentarse en cualquier momento. En gatos es menos común este padecimiento, pero también la presentan. Esto no quiere decir que no lo puedan presentar. Ahora, ¿cómo se ve una crisis? Existen cuatro fases o existen cuatro procedimientos que podemos identificar. La fase número 1 es una fase prodómica. Esto es horas o días antes de que exista el estatus epiléptico. El perro está raro, está ansioso, se esconde o te busca mucho. La fase número 2, que es la que denominamos aura. Segundos antes, se queda viendo un lugar fijo, camina en círculos, en ocasiones puede babear. Y esto también nos está indicando la segunda fase. La fase número 3, que es la ictial o ya propiamente la convulsión. Esto dura de 30 segundos a 2 minutos y es lo que más asusta. Se cae de lado, se pone rígido, parece que patalea o estuviese corriendo. En ocasiones puede orinar, puede defecar, los ojos están abiertos, inclusive puede aullar o gruñir. Esto es muy delicado. Pues la fase 4, la postictial o después de que terminó el suceso, de 5 minutos a 1 hora después. Está desorientado, choca con cosas, tiene mucha sed, tiene mucha hambre, camina sin rumbo. Esto es normal porque el cerebro está desconectado, se está reiniciando. Tiene una inflamación del cerebro, es muy importante. ¿Qué hago yo como propietario si le da una convulsión? El protocolo, escucha bien, aquí es donde la regamos. Lo que debes hacer, mantén la calma. Cronometra la crisis, es decir, cuánto tiempo dura. Si dura más de 5 minutos, es una emergencia. Quita muebles y objetos que estén alrededor de él para que no se vaya a lastimar o golpear. Puedes poner unas almohadas para contenerlo. Apaga las luces, aíslalo de lugares que contengan mucho ruido. Si tienes la televisión prendida, apágala, baja las luces y habla de un tono tranquilo. Cuando termine, háblale bajito y dale espacio. No lo cargues, a menos que esté en peligro. esto es lo que debes hacer. Ahora vamos con lo que no debes hacer. ¿Qué es lo que nunca debo hacer? Nunca metas la mano en la boca. No se va a morder la lengua, no se va a atragantar, no se va a ahogar. Si tú haces esto, seguramente que vas a salir lastimado, porque ellos no modulan sus movimientos. No le eches agua, no lo tapes, no trates de cargarlo durante el momento de la crisis, no le des medicamentos de humano, esto es muy importante. Y ahora les voy a decir una regla de oro que se llama el 5-3-2. Bueno, ¿por qué se llama así? Si la crisis dura más de 5 minutos, vete a urgencias. La crisis tiene, o tiene más crisis, más de 3 crisis en 24 horas, vete a urgencias. Si no regresa a la normalidad en 2 horas después del procedimiento o de la convulsión, también vete a urgencias. El diagnóstico y el tratamiento, pues lo podemos dar únicamente los médicos veterinarios. Tenemos que descartar todo lo que anteriormente les comentaba para poderla diagnosticar como una epilepsia verdadera. No se van a curar, pero sí vamos a controlar las convulsiones. Y el 70% de nuestros perritos que tienen estos padecimientos les va bien, pueden vivir bien. Entonces, una convulsión se ve terrible, pero calma. Anota la fecha, la hora y duración de cada crisis. Y si puedes tomar algún video, esto nos va a ayudar de mucho a nosotros como médicos veterinarios. Esto vale oro. La epilepsia no es una sentencia, hay que controlarla, se utiliza medicamento. Tu perro o gato puede correr y jugar de una manera contenta y feliz.
1: Muchísimas gracias, qué información tan valiosa. Escuchamos lo que deben hacer. Súper importante mantener la calma, tomar el tiempo. Si dura más de 5 minutos, es emergencia. Y pues gracias por esta información, doctor. Si ustedes en casa con sus mascotas han padecido algo similar, notan algún comportamiento extraño en su mascota, les ha pasado algo así, bueno, mándanos en este momento todas sus dudas a Tu Conexión 722-454-1021, aprovechando que tenemos al doctor aquí para que nos ayude a resolver todas estas preguntas. Así que mándanos tu duda, 722-454-1021. Y en minutos regresamos en este Viernes de Mascotas en Radio Disney. Y ahora Harry Styles con American Girls.

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1: Estamos en la parte 2, preguntas y respuestas, las preguntas que nos mandan ustedes acerca del tema del día de hoy, epilepsia en mascotas, con la participación del médico veterinario Miguel Ángel Ruiz Muñoz, quien forma parte de la Asociación de Médicos Veterinarios en Pequeñas Especies en la zona metropolitana del Valle de Toluca. Doctor, tenemos algunas preguntas que nos hicieron llegar. La primera dice, mi perrito cuando duerme mueve las patitas, tiembla y hace ruiditos. ¿Eso es epilepsia o simplemente está soñando?
2: No, eso es, recordemos que también los perros, los animales sueñan, pueden gesticular, pueden gruñir, como si estuvieran caminando, pero no, eso no es una epilepsia. El estado de epilepsia es cuando el perro está consciente y pierde el estado de inconsciencia, entra en un estado de inconsciencia, se desconecta el cerebro. No, eso no es una epilepsia.
1: Bueno, ahí está la respuesta, muchísimas gracias. También Peter, buenos días Peter, dice, doctor, si mi perro tiene epilepsia, ¿va a tener que tomar medicamento toda su vida?
2: Sí, en el caso de perritos que ya han sido diagnosticados 100% como perros epilépticos, todo el tiempo van a tener que estar tomando medicamento. Entonces, si fallamos en la toma de sus medicamentos, es seguramente que las crisis pueden volver. Entonces, ellos ya tendrán que estar tomando medicamento de por vida, sí.
1: Y finalmente Maritza dice, si a mi mascota le da una convulsión y después se levanta como si nada, ¿aún así tendría que llevarla al médico veterinario?
2: Claro, las convulsiones nos están indicando algo no está funcionando bien. Es como el foco rojo de nuestros autos, ¿no? Se está prendiendo un foco rojo que me está diciendo le falta aceite, en fin, una serie de cosas. Es lo mismo que está sucediendo con esto. Una convulsión está indicando algo, algo no está funcionando bien. Puede ser el hígado, puede ser el riñón, puede ser un tumor, puede ser un estado de que le esté teniendo una hipoglucemia. Entonces, eso quiere decir que algo no está funcionando bien. No son normales las convulsiones. Es un foco rojo que tenemos que atender a la brevedad posible antes de que se complique más.
1: Antes, ¿verdad? Muchísimas gracias, doctor. Y a ustedes también por mandar sus preguntas a Tu Conexión. Todos los viernes tenemos temas bastante interesantes en el Viernes de Mascotas. ¿Cuál será el tema de la próxima semana?
2: Yo creo que, mira, Tania, nosotros a veces utilizamos lentes para leer o para el sol. ¿Le podemos poner lentes a los perros o a los gatos? ¿Hay necesidad de ponerles? Vamos a hablar un poquito de esto la siguiente semana.
1: Perfecto, muchísimas gracias. Que pase un excelente fin de semana y nos escuchamos el próximo viernes.
2: Gracias, Tania, hasta luego.
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Yo, 41 años de edad. Bruno Mars en Radio Disney con I Just Might. Las 8:41 y a través de tu conexión, Pedro Vargas nos dice: carril de alta cerrado de Toyocan con dirección a la Ciudad de México, a la altura del IMSS 220 por manifestación. Está cerrado el carril de alta de Toyocan con dirección a la Ciudad de México a la altura del IMSS 220. Muchísimas gracias, Pedro Vargas, por esta información. Escuderías, seguimos recibiendo tu informe vial 722-454-1021. Y tenemos más cumpleañeros. Hoy cumpleaños un director mexicano talentoso, ganador de Oscar por sus películas La Forma del Agua y Pinocho. Y estamos hablando de Guillermo del Toro. Dato curioso de Guillermo, ¿sabías que su colección de películas y de cómics es tan grande que tuvo que comprar una casa adicional? Y es que en los suburbios de Los Ángeles, Guillermo es dueño de una casa de 2 pisos que alberga más de 10,000 artículos como obras de arte, como libros, películas, esculturas, artefactos. ¡Qué padrísima estar esa casa! Pero es tan grande su colección que tuvo que comprar otra casa, imagínate. ¿Cuál es tu película favorita de Guillermo del Toro? Platícanos por acá en tu conexión, porque también hoy estamos celebrando a una leyenda de la música. John Lennon. Hoy estaría cumpliendo años. Nació en 1940 en Liverpool, Inglaterra. Se convirtió en el principal compositor junto a Paul McCartney de los Beatles, así que aquí por supuesto que lo recordamos con mucho cariño a Paul McCartney y también a John Lennon, para que nos compartas también cuál es tu canción favorita a través de tu conexión. ¡Feliz cumpleaños, John Lennon!

2, la que Nini Mayor está en el despertador de Radio Disney con Ruleta Rusa. Son las 8:47. Te recordamos que ni sábado ni domingo hay despertador, pero puedes agendar uno para el lunes. ¿Qué te parece? Ya lo agendamos en este momento. Dinos a qué hora. De 6 a 10 es el horario. Dinos el nombre de la persona a quien vamos a despertar. ¿Qué es de ti? ¿Es tu hijo? ¿Es tu hija? ¿Es tu esposo? ¿Es tu mamá? ¿Tu papá? También su número de teléfono, por favor, te pedimos para poder hacer la llamada. Tienes que dedicarle una canción, dinos cuál, y acompañarlo con un mensaje en nota de voz. ¿Qué de cumpleaños? Un mensaje de amor, de buenos días, de suerte. Te esperamos en tu conexión. Y ahora llega Karol G con Rusowski, se llama Baby Wow, en el modo fin de tu radio, Radio Disney.

Carpenter con Manchild. 8:54 minutos. Más adelante tendremos boletos dobles, ya de los últimos, para el Festival Pulso GNP en el Autódromo de Querétaro. Y estos boletos dobles, por supuesto, que incluyen tu transporte de Toluca hasta Querétaro para que disfrutes de la música de Travis, de Robbie Williams, también de Fobia, de Caifanes, de José Madero y muchos artistas más en Pulso GNP. Así que, por favor, ve preparando tu R de paz, que ya casi viene la dinámica. Mientras, Jennifer López con David Guerra.

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1: Son las 9.
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8: Hola, buenos días, Radio Disney. Hoy quiero felicitar a mi compañera de trabajo, Mari Carmen Flores. Le deseo lo mejor. Está cumpliendo 20 siempre. Y podría ponerle, por favor, la canción de Ojos Marrones, por favor. Gracias.

0: 101 Toluca, dedicado con mucho cariño para Mari Carmen, de parte de Alonso, hoy en tus veintitantos, 20 siempre, con mucho cariño. Eres muy cool en la oficina, súper buena onda. Nunca cambies, Mari Carmen, feliz cumpleaños. Ya las 9:03 y tenemos tus invitaciones dobles para Pulso GNP, que es mañana en el Autódromo de Querétaro. ¿Quieres estar ahí? Radio Disney tiene boletos dobles y además transporte incluido de Toluca hasta Querétaro para que vayas a disfrutar de la música de Robbie Williams, de Travis, de Dioro, de Caifanes, de José Madero, de La Gusana Ciega. Ok, durante esta hora vas a escuchar
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0: seguido de una canción de un artista, Pulso GNP. Puede ser cualquier canción de Dioro, puede ser alguna canción de Caifanes, de Fobia, de José Madero, de La Gusana Ciega, no lo sé. Entonces, en cuanto la escuches, nos mandas la respuesta correcta de cómo se llama esa canción. Y muy importante, tener a la mano tu R de paz y mandarlo para poder participar. Requisito indispensable. Así que mucha suerte, pongan atención, en cualquier momento escucharás la alerta RD. Y ahora Aitana con Conexión Psíquica en tu radio.

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0: queremos que estés muy atento en esta hora porque vas a escuchar la alerta RD seguido de una canción que puede ser de Diorro, puede ser de Caifanes, de Fobia, de José Madero, de La Gusana Ciega, y tú me vas a decir el nombre de la canción y del artista, más tu R de paz en nota de voz para que ganes boletos dobles para Pulso GNP con transporte incluido, así que atentos. También nos informan que hay bastante tráfico en Paseo Toyocan, que están literal parados, detenidos, ahí a la altura del Club Rojo, del Club Toluca, porque pues están ahí parados. Me parece que hay una manifestación de los trabajadores del IMSS, pero cualquier cosa, escuderías por acá nos pueden informar qué sucede. 722-454-1021. Rolas, ¿qué te gustaría escuchar en esta mañana?
1: Amiga Tania, muy buenos días. Te saluda tu buen amigo Rolas. ¿Podrías complacer con la canción de Miguel Bosé, Si tú no vuelves? Hasta los Reyes Centro. Excelente fin de semana, amiga Tania. Abrígate bien porque está bueno el frío. Saludos a todos. Excelente día. Con cuidado en el volante.
0: Rolas, este clima, un cafecito y en la música Amaral.
2: Sí,

escuchaste tú, la escuché yo, la escuchamos todos a la alerta RD, seguido de una canción de un artista que se va a presentar en Pulso GNP. Súper fácil, ¿cómo se llama esa canción? ¿De quién es? Manda la respuesta correcta en nota de voz a tu conexión, 722-454-1021. Y en minutos vamos con la persona ganadora de estos boletos dobles con transporte incluido para Festival Pulso GNP mañana en Querétaro. Mucha suerte y ahora a Morat y lo poco que yo quiero.

0: La alerta RD, ¿no la escuchaste? Híjole, vamos a darles otra oportunidad. ¿Cómo se llama esta canción? ¿Quién la canta? Manda tu R de paz, respuesta en nota de voz. 100 minutos, el ganador.
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0: Eric Bryan, provecho si estás desayunando, ya a las 9:39. Si estás atorado o atorada en el tráfico, ánimo, poco a poco van avanzando y nosotros te acompañamos con la mejor música y también con despertadores. El siguiente es para Karina, de parte de tu coma, de tu comadre de toda la vida, tu adorada Tania Mitocaya. Muchas felicidades, Cari, hoy en tu día, pásala increíble, recibe un fuerte abrazo a la distancia y que te la pases increíble. Adelante, Tania.
1: Hola, mi Cari hermosa, espero que en tu cumpleaños la pases genial, sabes que eres una gran amiga, un gran ser humano, una gran persona, te estimo y te quiero muchísimo, y esta canción, este despertador, te lo dedico con mucho cariño. Que tengas un lindo día y que la pases feliz en compañía de tus seres queridos. Te quiero mucho, mucho, mucho, comadre, cuídate.

0: Shivers a las 9:45. Gracias por reportarse por acá. Edna nos dice, Tamitán, solo para comentar que hay bloqueo sobre Toyocan a la altura del IMSS con dirección a Ciudad de México. Y un saludo también por acá para Axel, que bueno, dice Axel el Esperancito, que ya lleva conduciendo un rato y ya le dio sueño, que se despierte. ¡Ánimo, Axel! Venga, no te vayas a dormir, por favor. Con cuidado. Y ahora, sorpresa para Mateo, que está cumpliendo 12 años. Mateo. Feliz, feliz cumpleaños, campeón. Sigue cumpliendo muchos años más. Festeja como se debe. Sigue jugando, soñando. Come mucho pastel, baila, canta. Te mandamos un fuerte abrazo. Adelante, familia.
1: ¿Qué onda, Paps? Muchas felicidades. Que cumplas muchos años más. Y ya no seas tan enojón, ¿eh? Sabes que te quiero mucho, aunque le vayas a las Chivas. Saludos, hijo, y feliz día.
2: Hola, Matt. Buenos días. Espero que te la estés pasando bien. Que cumples muchos años más, igual como mi papá, aunque le vayas a las Chivas.
3: Te quiero mucho.
2: Te quiero mucho. Y a ver cuándo nos echamos la reta, que ya tengo ganas.
4: Hola, bro, buenos días. Quería desearte un feliz cumpleaños, que te la pases muy bien hoy en tu día, que sea un día muy especial para ti, que te la pases muy bien, que sigas cumpliendo muchos años. Te quiero mucho. Feliz cumpleaños.
5: Hola, Matt. Feliz cumpleaños, espero que te la pases bonito, que sigas cumpliendo tus metas y todos tus sueños que tienes en mente se te sigan cumpliendo. Sabes que te queremos mucho, te mandamos un fuerte abrazo y que te la pases muy bonito, te quiero mucho.

0: Stereo, las 9:52. Para agendar un despertador para el próximo lunes, lo puedes hacer vía WhatsApp. Dinos a quién vamos a despertar, su número de teléfono. Elige el horario, que es de 6 a 10. Elige la canción. No olvides tu mensaje, nota de voz. Y no olvides dedicarle una canción muy especial. Esa que tiene un significado que solamente entiendes tú y esa persona. Entonces te esperamos. Ni sábado ni domingo hay despertador. Y pues ya lo puedes hacer en este momento a través de un mensaje en WhatsApp 722-454-1021. Y bien. Ahora sí, ya tenemos a la persona ganadora. La primera persona que mandó la respuesta correcta le atinó. Escuchó primero que nada.
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0: La alerta RD seguido de este rolón. De un artista, de una banda que se va a presentar en Pulso GNP. Entonces, ¿cómo se llama esta canción? ¿Quién la canta? Te escuchamos.
2: Romeo Disney, la canción es Hoy Tengo Miedo de Fobia y salió a las 9:24. Espero ganar.
0: ¡Órale! ¡Muchas felicidades! Respuesta correcta, Fobia, Travis, Dioro, Robbie Williams, José Madero y muchos artistas más se van a presentar mañana en Querétaro. Te ganaste boletos dobles para que vayas con quien tú quieras y además transporte incluido. Tú no te preocupes, de Toluca hasta Querétaro, directito a Pulso GNP. ¡Muchas felicidades, querida familia! Y aquí terminamos con el despertador de Radio Disney. Un placer acompañarte, soy Tania y en Instagram me encuentras como @soytanmejia. Cerremos esta hora con Zane Side Effects en tu radio, Radio Disney. Buenos días, ya casi las 10 de la mañana.

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0: Son las 10.
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10: Hola, Radio Disney, buenos días. También aquí sobre las torres, en los carriles centrales, hay demasiado tráfico. Hay un accidente poco antes de la desviación a 5 de mayo y está también a vuelta de rueda el tráfico. Súper pesado.

0: con Raúl, también a Mon con su informe vial, también tenemos a Pedro, adelante.
1: Muy buenos días, Tania, saludos. Para que tomen precauciones, ya que en Las Torres, en dirección a Comonfort, para los que se dirigen en Díaz Mirón hacia Toyocan, está descompuesto un autobús mero en el cruce de Las Torres, para que tomen vías alternas, ya que hay muchísimo tráfico en Las Torres.
0: En Toyocan, en Las Torres, ¿en dónde más? A ver, escuderías, participen con nosotros y también hoy en viernes de los mejores tips para viajeros, si te vas de vacaciones próximamente, tenemos unos trucos para la maleta, ¿ok? Quédate con nosotros, mi nombre es Tania y llega la música de los Venga Boys. Buenos días, las 10:03 y al fin es viernes. 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

ahí las 10 de la mañana con 19 minutos. ¿Cómo estás? Feliz viernes. ¿Qué plan? ¿Qué plancito para este fin de semana? Porque tenemos algunas recomendaciones. Obviamente tienes que visitar la Feria del Alfeñique. Mira, puedes comenzar ahí tu recorrido en los puestos, comprar tu calaverita de azúcar. ¿Qué prefieren, de azúcar o las de chocolate? Y un montón de dulces que venden, figuras de turrones, limones rellenos, dulces de leche. Bueno, son este lugar en los portales de 9 a 9 p.m., pero también va a haber taller de velas en la capilla exenta para empezar a entrar en modo Día de Muertos. El programa del Alfeñique incluye un taller con un horario de 10 de la mañana en la capilla exenta. También los recorridos nocturnos para los valientes, cita entre tumbas, Panteón General de la Soledad. ¿Quién ha ido a estos recorridos? A ver, cuéntenos cómo es la experiencia, porque abre su temporada de recorridos nocturnos como parte de todas estas actividades. Este fin de semana, hoy viernes, mañana sábado, domingo 11, los horarios 7, 8, 9 y 10 de la noche. Es una entrada gratuita, pero tienes que llegar pues temprano porque, híjole, ¿han visto la fila enorme? ¿Qué otra recomendación nos tienes tú por acá? Cuéntanos en tu conexión. Y vamos con Los Ángeles Azules y Tini. Esto es Pael y a las 10:20.

0: se note que es viernes. La nena de Argentina con automático, y agradecemos a Jesús que nos escribe. Hola, reportando carriles centrales de la a la altura del Seguro Nuevo, ahí en Toyocán, y en ambos sentidos se encuentran cerrados. Además, el tráfico al 100 en ambos sentidos. Avenida Las Torres en dirección a Ciudad de México, desde Jesús Reyes Heroles hasta Salvador Díaz, el tráfico está al 100 también. En ambos carriles, tanto central como el de baja. Bueno, ni hablar, paciencia, viernes de tráfico, ¿qué onda? 722-454-1021 y viernes de sorpresas en la ruta RD.
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con Ed Sheeran, se llama Refute It, las 10:43, viernes de hacks para tus viajes, de recomendaciones también. Y próximamente te vas de vacaciones y no sabes cómo acomodar tu maleta, ya metiste las cosas, pero te falta espacio y dices, ay, no puede ser. Deja tu duda de ida, la maleta de regreso, que compraste algunos souvenirs, compraste ropa, calzado y no sabes cómo acomodarlo. Bueno, el super tip recomendado por viajeros es que acomodes tus cosas, acomodes tu ropa poniendo la maleta de manera vertical. ¡Órale! Chécate el video de cómo le caben más cosas. Arroba soy Tan Mejía, te lo comparto en mis historias de Instagram. El super truco es que pongas la maleta de manera vertical, ya pongas ahí los cinturones de la maleta y vayas acomodando tus cosas, tus jeans, claro, ya sabes, esa técnica de hacer todo rollito, jeans, sudaderas, playeras y todo. Ahí está la técnica en arroba soy Tan Mejía. ¿Tienes otro truco? ¿Otro tip? Compártelo con nosotros. Y mientras vamos con Maroon 5, feliz viernes para todos. Esto es Memories en Radio Disney 102.1.

decirte hasta pronto. Nos escuchamos próximamente. Cuídate mucho. Disfruta tu fin de semana. Disfruta de la ópera Tosca. Nuestros ganadores, felicidades. También los ganadores de Pulso GNP a rockear durísimo mañana. También a disfrutar de Soy Luna, último show que está de regreso a Arena Ciudad de México. Y por supuesto que estuvimos regalando boletos. Y con esto nos despedimos. Mi nombre es Tania. Un placer acompañarte y nos escuchamos próximamente en Instagram. Soy Tan Mejía. Te quedas con Alex y cerremos esta hora con una gran canción. Es Allison y Memorama.

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23: Son las 11.
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0: Hola, buenos días, aquí José Francisco. Solamente reportando que sobre Toyocan cerraron los puentes de ida como si fueras para Sinacantepec, para esos rumbos, y te están desviando para entrar a Isidro Favela por Office Depot. Está a vuelta de rueda y pues con cuidado, tomen precauciones, ¿vale? Buen día, cuídense.

0: Muy buenos días, mi querido Radio Disney. El placer y el gusto de saludarte, porque en el 102.1, vaya que las canciones pegan. Te acompañan y te hacen disfrutar de estos tres días que estaremos a punto de disfrutar. Muchas gracias al Despertador por estarnos acompañando desde muy temprano. Radio Disney, la ciudad está bastante, bastante activa. Con la lluvia, con el tráfico, con la música, con la activación del modo fin de semana y con las sorpresas que tendremos en el 102.1. No se te olvide que nosotros tenemos una misión muy importante. Mandar mensaje, Radio Disney, 722-454-1021. Manda tu mensaje, ¿dónde nos estás escuchando? ¿En dónde es la conexión? Ya hay tráfico, ya está viendo alguna zona congestionada por la situación de la lluvia. Queremos escucharte. Y lo mejor de todo, que si tú nos mandas mensaje, pues te entregamos regalos.
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0: Porque a las 11:11 pide tu deseo y que sean impermeables, que sean impermeables, que sean ¡sí! Son impermeables. Delegación San Lorenzo de Tepatitlán, justo en el centro, sobre Miguel Hidalgo, esquina con 5 de mayo. Lánzate por tu impermeable ya que está lloviendo, porque vaya que nos sorprendió la lluvia. ¿Qué es lo que tienes que hacer? Mostrarnos que ya cuentas con tu sticker Radio T.

0: puedes pedirlo en la ruta. Pero eso sí, te recuerdo, Delegación San Lorenzo, Tepaltitlán, centro, sobre Miguel Hidalgo, esquina con 5 de Mayo.
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0: Ahora sí, regresamos.
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Beauty and a Beat, lo que disfrutas del buen JB. O como ahora se llama, Lil Bieber. Bueno, con esta canción creo que nos inspira Justin.

0: partidos que tendremos en este fin de semana, o simplemente conectar con Radio Disney, bueno, pues entonces estás del lado correcto de la historia. No se te olvide que existe el 722-454-1021 para que nos mandes tu mensaje. No importa la hora, no importa qué sea, nosotros te escuchamos siempre.
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0: Y lo mejor de que te acompañamos en los mejores momentos. Y hablando de los mejores momentos, los vives siempre con Raytours, porque ellos te llevan a ese lugar. Así es, Radio Disney. 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Elena Rose con toda la semana. Te queremos el lunes, te quisimos también el martes, miércoles, ay, te adoramos en el miércoles random, jueves retro, y hoy...

11:31 y lo que disfrutas es a Latin Mafia. Y esta fusión con Fred Again.

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No hay desfases, en vivo conectado con nosotros, mandas tu mensaje, puedes ganar, puedes seguir disfrutando de la música, estés en la oficina, estés en local, conectado en internet, donde sea que vayas. 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Solamente tienes que conectar con nosotros, ¿entendido? Inolvidable de Rey, que es lo que vas a disfrutar. 11:33. El día está lluvioso, ¿eh? Con cuidado si es que vas manejando.

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American Girls de Harry Styles a las 11:48. Y nosotros, claro que enamorados de su música. Aparte queda Doc, ¿no? Ahorita con el día nubladito. Para manejar y dejarlo ir por Toyocan. Que por cierto, el día de ayer nos dimos cuenta que casi ya están arreglando los baches y todo Toyocan, subiendo por CU. ¡Felicidades! Y qué bueno. Porque vaya que hacía falta. Gracias a las autoridades por estar arreglando las calles de la ciudad. Y así es como nosotros te queremos recordar que puedes mandar tu mensaje para conectar con nosotros, decirnos en dónde hay tráfico, en dónde hay un bache, semáforo descompuesto, hay alguna calle que está libre. Bueno, pues te escuchamos. Y lo mejor de todo, que también te escuchamos para que programes tu despertador para el día lunes. 722-454-1021. Para que nos mandes tu mensaje, programes tu despertador y no se te olvide. Los despertadores que programas el día de hoy viernes se escucharán el día lunes. Así que 722-454-1021, manda tu mensaje, sigue conectando con nosotros. Y ahora de Harry Styles a Beautiful Things de Benson Boone. 11:49.

0: Louis Tomlinson con Imposter. 11:54 y nosotros tenemos la conexión. A ver dónde anda la ruta.
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2: Son las 12.
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23: Hola Radio Disney, ¿me podrían poner Hey Dad, I Meet Your Love Me, por favor, de Ariana Grande? Se los agradecería mucho.

Ya nos dieron las 12, aunque parecen... Pues parece que ni que ha cambiado el día porque está repleto de nubes. Parece que la ciudad va a estar aborregada de nubes todo el día. Como te lo dijimos, desde el lunesito ya llegamos al viernes. Y con él la música empezó a sonar, Radio Disney. No se te olvide que nosotros tenemos la misión muy importante y que es de todos los días. Pero hoy, más que nunca, la misión es llevarte la música para que te actives, para que te emociones, para que tengas esa energía, para que no digas, ay, sí, ya, ya, ya. Parece que te estás desinflando como globo, así que aquí te inflamos con la buena música. Así hasta que quedes como pez globo. Y aguantes durante todos estos 3 días porque vaya que va a haber sorpresas, vaya que va a haber música, ranking. Y lo mejor de todo, que no podemos iniciar si es que tú no mandas tu mensaje y si es que no lo recibe la persona que tengo a mi derecha. Ah, no, a mi izquierda.

0: Bad Boys. Así es, hermano, así es, sangre. Ya llegó el buen compa Loop, solamente para leerte, para producirte, para llevarte también los mensajes y pues para estar poniéndote atención, porque tenemos una misión muy importante el día de hoy, así que la bomba acaba de...
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0: Es que esta dio como que una vueltecilla por ahí por Toyocan. Así es, ya salió la bomba de tu conexión. ¿Y qué significa eso, Radio Disney? Que tienes que enviar la frase que active el modo fin de semana en tu radio. Hola, yo soy. Puedes poner tu apodo, puedes poner tu nombre, puedes poner el nombre que te pone tu chica, el que te pone tu chico, el que te pone tu compa, el que te pone tu amigo, pero ahí va tu nombre, ¿va? Hola, yo soy y activo el modo fin de con... ¿Qué canción será la ganadora el día de hoy? Hemos tenido a Rake, hemos tenido música en inglés, hemos tenido el Bataverioso, hemos tenido muchas canciones de Disney, así que ¿cuál será la que active y la que obviamente le quite toda la amargura de este día nublado? Y aquí es un grito para las... ¿Dónde están las solteras? No, en serio, ¿dónde están? 12 con 6 y los solteros también. Suban la Radio Disney.

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0: Es el buen Manuel Turizo junto con Maluma, Baby, a Bambi Chao y nosotros diciéndote que tú puedes poner tu música favorita en el 1021.
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0: 722-454-1021 para que mandes la frase ganadora y así actives el modo fin de semana como se debe, papá. Hola, yo soy y activo el modo fin de con la canción. ¿Qué canción? 722-454-1021 para que nos mandes tu mensaje. 12:21, las señales existen. 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

0: Seren Joy, Radio Disney, Olivia Rodrigo con su Teen Titans. ¿A poco no suena como Teen Titans? Miren el Robin. ¿Tú qué dices? ¿Robin le gana a Batman? Sí, yo digo que sí. Ay, ahí va Lu, decir que nadie le gana a Batman. Oigan, si tú tienes un argumento muy, pero muy bueno para poder, contrarrestar el argumento del buen Lu que nadie le gana a Batman, mándalo. Estamos solicitando ese argumento.
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0: 722-454-1021. Argumento de por qué alguien le podría ganar a Batman. Sí, ¿alguien le puede ganar a Batman? Sí, yo considero que sí. Bueno, las 12 contra Interradio Disney. No se te olvide que nosotros tenemos la música, la emoción, el concierto, el festival y vaya sorpresa. Agradecerle a cada una de las personas que estuvieron participando, que estuvieron atentos y que lo mejor de todo, el día de mañana se van a disfrutar del Pulso Janapé. Va a ser un festival extraordinario. Nos lanzaremos hasta Querétaro, así es. En el Autódromo de Querétaro vas a poder disfrutar del festival Pulso GDP, en el cual vas a estar cantando con Robbie Williams, vas a estar cantando con De Horro, con sus buenos beats, su buena música, vas a estar cantando con La Gusana Ciega, vas a estar cantando con todos. Así que muchas felicidades a todos y cada uno de ustedes. Gracias por confiar en Radio Disney y gracias a ti por confiar, porque te vas ganador, ganadora al Pulso GDP. No se te olvide que esta es una exclusiva del 102.1 y que cada vez te entregamos más conciertos, más festivales, más sorpresas, más emociones. Tú mándanos mensaje, tú conecta con nosotros, tú pide tu R de paz, sé fanático de Hueso Colorado y en serio, Radio Disney, que no se te olvide que aquí en la ciudad de Toluca queremos que vayas a tu concierto favorito. Así que no se te olvide, Radio Disney 102.1 te llega. A ver, ¿dónde están las chulas?

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5: 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Y si no cuentas con tu sticker Radio Disney, pues obviamente ya te lo hacemos valer. 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Guárdame uno, Caris, porque se están acabando. Esto es verdad.
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5: Y mira, para que veas que soy buena onda y que te quiero y para que quieras que guárdame uno. Puse a tu novia, bueno, ¿qué digo tu novia? Tu esposa. Es Dua

0: Y yeah. Oigan, no se les olvide que existe el 2-722-454-1021, o sea,
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0: Para que mandes tu mensaje, para que obviamente estés conectado con nosotros. Le mandamos un saludito a nuestra querida a Car. Car, ya te contestaron. ¡Gánale! Y a ver, le diremos última vez. ¿Habrá una persona que esté escuchando el 102.1 que pueda argumentar lo siguiente? ¿Qué personaje, qué superhéroe le puede ganar a Batman? Porque nadie le ha ganado el argumento de Lu. Cada vez que le quiero sacar, es imposible, no puedo. Ayúdenme. Car ya está mandando su mensaje, ¿eh? 722-454-1021. No se te olvide que también estamos conectando contigo para que actives el modo fin de semana, para que estés platicando, estés echando la guasa. La verdad, te la estás pasando padre. No se te olvide que nuestra misión es la más importante el día de hoy: llevarte la emoción, la alegría, la confianza, que te sientas ad hoc, a gusto, para que obviamente puedas disfrutar de este modo fin de semana que tenemos para ti. Hoy te regresamos porque vienen comerciales. Bueno, está bien, te quiero muchísimo. Vamos con una canción más, solamente porque te adoro. Y es la de amigos, o sea, friends. ¿Quieres ser mi amigo? ¡Ganemos la luz!

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16: Es la una.
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0: acá. Oigan, una de la tarde ya. Una de la tarde y estamos muy, pero muy cerca de activar el modo fin de semana. Y eso significa que nosotros tendremos sorpresas para nuestros próximos... ¿esposos?
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0: Así es, Radio Disney. 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
0: Para que solamente te preocupes por investigar y así tener todo para tu fiesta. ¿Qué es lo que tienes que hacer? Pues reportarte.
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0: 722-454-1021 para que nos mandes tu R de paz y la frase ganadora. 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

0: Sam Smith a la 1:21 y nosotros activando el modo fin de semana. ¿A dónde lo enviaste?
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0: Carlita.
2: Hola Radio Disney, soy Carla. Y para activar el modo fin de, podría ser la canción de Starman de David Bowie. Para contrarrestar lo que dice el compa Lou de Batman. ¿Por qué no pensar en Superman? Saludos a todos.
0: Superman rifa. Pero es que también Batman,
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No se te olvide Radio Disney, nosotros estamos poniéndote la música que tanto te gusta mientras tú participas por este pase doble para bodas y 15 Expo Fest. Así que no se te olvide, tienes que mandar tu R de paz y la frase ganadora. 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

0: Ok, Radio Disney, cuando ESPN tiene noticias importantes del equipo más grande y más cool que puede existir en México, entonces aquí es en donde nosotros decimos, qué gusto que ya llegó la noticia de ESPN.
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0: Vámonos con la mejor información deportiva presentada por ESPN y Sport Center. Santi Jiménez debe estar en una burbuja, dice el técnico del Porto. El atacante mexicano Santiago Jiménez tiene que recuperar la confianza en sus cualidades y hacer caso omiso de la presión mediática que proviene especialmente de la prensa mexicana, opinó este viernes el técnico del Porto, Francesco Farioli. Dak Prescott molestó por crítica de empleado. Mientras Dak Prescott caminaba por un largo pasillo hacia el vestuario tras la derrota de los Dallas Cowboys por 24-16 ante los Tampa Bay Buccaneers, el equipo que hasta entonces no había ganado ningún partido escuchó a alguien gritar ¡vergonzoso! El equipo más grande de México, el América, presentó el jersey conmemorativo por su 110 aniversario. Y es que el América presentó un jersey hermoso, conmemorativo por su 110 aniversario. Y es una camiseta que recupera elementos históricos de la institución y que apuesta por un diseño inspirado en los uniformes que utilizó durante la década de los años 70. Siempre campeón.
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0: Es que, oigan, 110 años no se dicen fácil, ¿sí o no, Robin?

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0: Ay, en serio, cómo nos encanta esta canción, porque nos hace pensar en el fin del mundo, Radio Disney. ¿Cómo será? ¿Nos conquistarán los robots? ¿La inteligencia artificial ganará? ¿El América será campeón otra vez? ¿Quién? ¿Quién será el nuevo presidente de México? ¿Acaso existirá alguien que le gane a Batman? ¿Ocaris ya llegó? A la hora 54, mi querido Red Disney, tenemos solamente una misión muy importante, además de todas las preguntas vanas que pueden existir en este día. ¿Quién se llevará el boleto doble para bodas y 15 Expo Fest? 722-454-1021 para que nos mandaras tu nota de voz junto con tu RD Paz. Edgar, te escuchamos.
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0: Edgar Alan de Villar, tú.

0: Así es. Te llevas este boleto. Y tú, no se te olvide, 17 y 18 de octubre, bodas y 15 Expo Fest. Vámonos a comer.
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19: Son las 2.
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20: Hola, Radio Disney, buenas tardes. Están cerrados los carriles centrales de Toyocan y nos están mandando todos hacia la lateral antes de llegar al Hospital de la Mujer. No sé qué haya pasado y hay demasiado tráfico. Que tengan un excelente

0: 2 de la tarde, mi querido Radio Disney, y lo que disfrutas es Dancetería. Así es. En el 102.1 tenemos una misión muy importante. Ya te lo dije, ya te lo hemos dicho, es llevarte la música tan cool que tanto te gusta. Obvio, saludar a las personas que, claro, están sintonizando el 102.1. El buen Ram, ¿cómo estamos, mi Ram? Y ni se diga de nuestro norteño, The Big Papa, el gurú de la música. Tú sabes, Big Papa, Ben Ram. Se les extraña, hermanos, nos veremos más al rato. No se les olvide que ahora es la hora de la comida y que en Dancetería nosotros tenemos una misión, la cual es llevarte los antojos, llevarte la información, y es viernes de snacks. Ya se iban ahí, nosotros vamos a pedir el taco. Viernes de snacks, Radio Disney, porque es nuestro
1: viernes botanero.
0: Y en el viernes botanero, o sea, viernes de snacks, bueno, pues una botana o un snack ideal para cuando hace frío. ¿Es Radio Disney?
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0: 722-454-1021 para que nos comentes. A ver, tú, fanático de la guasa y fanático del snack, ¿cuál es? Completa la frase, ¿eh? Una botana o snack ideal para cuando hace frío es... ¿Qué botana? Porque podrían ser unos buenos cacahuates, ¿no? O podrían también ser... un snack podría ser... ayúdanos. Una botana o snack ideal para cuando hace frío es... el clásico chocolate, ya lo conocemos. Pero ahora te toca a ti. Súbele y provechito.

0: ¿Comiendo? Te acompañamos con los mejores temas en Radio Disney Toluca.
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0: 2:19 Radio Disney, y lo que disfrutas es I just wanna dive, swim. Para que nosotros te estemos escuchando. A ver, Angie, cuéntanos una botana o snack ideal para cuando hace frío.
1: Hola, mi buen Alex, pues un snack para ahorita que hace frío y que es temporada de elote. Yo diría que unos esquites
0: Unos esquites pa'l desquite. En verdad, yo te voy a recomendar unos esquites sabrosos. Mira, si andas por Metepunk, justamente en la iglesia, no la del Calvario, sino en, hay otra iglesia que está frente a una tienda que vende cosas de metal. Justo ahí, a un costadito, venden unos esquites, hijo, mano. Sabrosos. El chile del que pica es el top. Y luego en Prepa 5, Radio Disney, justamente en la Plaza San Fermín, de la parte de la entrada de atrás, hay unos esquites también con una salsa de la casa que no puede ser posible. ¿Te lo dan hervido o te lo dan asado el esquite? Dios de mi vida, si alguien puede regalarnos esquites, háganlo ya, por favor. Hace frío. Y Angie necesita también esquites para el desquite. O unos doriesquites también, ¿eh? Aunque no hemos encontrado doriesquites sabrosos, ¿eh? Que vendan acá en Toluca. ¿Tú conoces algún lugar en donde vendan doriesquites sabrosos? Porque hay de todos los doriesquites, ¿eh? 722-454-1021. Nosotros somos catadores oficiales. Oficiales de esquites. Keychain. Ahora te toca a ti. Botana o snack ideal para cuando hace frío. Es...

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9: 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Política.
10: Al fin de evaluar la situación que prevalece en los hospitales del IMSS Bienestar, la presidenta Claudia Sheinbaum anunció que comenzará una gira por los 23 estados donde opera esta institución. Se trata de tener un acercamiento con el personal para conocer la problemática que enfrentan y revisar el estado de las instalaciones. Explicó que esta gira arrancará hoy con una visita al estado de Hidalgo y continuará el fin de semana en el Estado de México.
11: Nacional.
10: En la apertura de auditorías integrales a recursos del gasto federalizado de la cuenta pública 2025, la jefa de gobierno de la Ciudad de México, Clara Brugada, hizo un llamado a las 16 alcaldías a ejercer de manera responsable y transparente los recursos federales que les fueron otorgados, a fin de priorizar obras y servicios que atienden las principales necesidades de la población.
11: Tendencias.
10: La jueza sudafricana Nabanete Nabi Pillay es la ganadora del Premio Nobel de la Paz 2026 por su labor en favor de la paz y el derecho internacional, anunció este viernes el Comité Nobel Noruego con sede en Oslo.
11: Cultura.
10: El Museo de Arte Popular de la Ciudad de México invita al público a disfrutar del Paseo de Alebrijes Iluminados 2026 mañana sábado 10 y el domingo 11 de octubre. Los alebrijes saldrán a las 7 de la noche del museo con dirección a la Alameda Central.
11: Deportes.
10: Hoy arranca la jornada 11 de la Liga MX y estos son los partidos para el día de hoy. El Puebla recibe a León a las 7 de la noche en el Cuauhtémoc y los Tigres reciben a los Diablos Rojos de Toluca en el Volcán a las 9 de la noche.
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Ok, 2:44 Radio Disney, y nosotros tenemos algo muy especial que decirles a todos y cada uno de los fanáticos de nuestra querida Miley. Así es, Radio Disney, llegó el momento para que te sorprendas, para que estés muy, pero muy activo, y lo mejor de todo, ganes con el 102.1. ¿Estás listo, Radio Disney? Bueno, tenemos sorpresas con Miley. En Radio Disney nosotros sabemos que tú eres fanática de ese artista, o eres fanático, y es momento de que te hagas presente en el 102.1. Te queremos invitar a estar muy, pero muy pendiente de todos los turnos de Radio Disney Toluca, porque Miley va a consentir a todos sus seguidores con un

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Te estoy corriendo, Cotacorobar.

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22: Hola, ¿qué tal amigos de Radio Disney? Mi nombre es Raúl Morales y me encuentro en la ruta RD aquí en San Lorenzo Tepatitlán. Me dieron mi regalo. Saludos a todos. ¿Qué tal, mi buen Alex? Espero que estés bien. Gracias, buena programación.

0: no te preocupes, porque tendremos muchas ganas de que sigas disfrutando la buena musiquita con Mar. También te quedes con la producción del buen Lu. Y lo mejor de todo, que estés conectando con nosotros. Tú no estás aquí a mi lado. 3.5 en Donde Radio Disney para que te reportes, para que estés mandando tu mensajito donde se está escuchando el modo fin de...
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0: ¿A dónde te vas a lanzar? ¿Cuál va a ser tu plan para modo fin de semana? ¿Quieres chismear? ¿Quieres platicar con nosotros? Te leemos y te escuchamos. 722-454-1021. También momento para que mandes tu reporte vial. Está lloviendo por alguna de las zonas en la ciudad de Toluca, alrededores. Está nublado, hay algún bache. Ya arreglaron, porque por ejemplo, yo tengo que decir, reconocer que el día de ayer estaba pasando justamente por la Nueva Oxtotitlán. Y cada vez que tú, en lugar de irte por Sierra Favela o tomar el retorno, te sigues derecho y una gasolinera, y es como si estuvieras pues apenas entrando al inicio de Toyocan. Pues déjenme decirles que ya están arreglando por allá. Cero baches. Con decirles que hasta limpiaron la zona en donde hay un bote de basura o el basurero, justo al lado del tope. Me sorprendió. Eso sí, apenas van un carril. Tranquilo, no te desesperes. Apenas hicieron el carril de altas, ¿va? Pero de que ya están arreglando, ya están arreglando. Felicidades y gracias, en serio. Porque la ciudad, vaya que tiene baches. Hay que arreglarse, hay que respetar. Y creo que hay que poner el pavimento bien, ¿verdad?

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3:30, Treat You Better, lo que disfrutas en el 102.1. No se te olvide, Radio Disney, tenemos la buena música. ¡Yay! 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El crush de una de las personas aquí en cabina. 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Don't leave me on the dance floor. Es Kylie Rae Jepsen.

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15: Muy buenas noches, es viernes 9 de octubre del 2026. Soy Lupita Escobar. Estas son las noticias. Recuerde que la Comisión Reguladora de Telecomunicaciones estableció un calendario para vincular los números telefónicos con la identidad de sus titulares. Para las líneas que terminan en 4, la fecha límite es el 15 de octubre. Para las terminaciones en 5, el 31 de octubre. El incumplimiento puede provocar la suspensión temporal del servicio. El Ayuntamiento de Toluca anunció un plan de movilidad para el Festival Alfeñique, con medidas para facilitar los traslados y garantizar el transporte al término de cada concierto. Un juez federal dictó sentencias de hasta 165 años de prisión a 9 personas señaladas de ser parte de un grupo criminal cuyo modus operandi consistía en provocar un choque en la parte trasera de los vehículos de sus víctimas para que se detuvieran y privarlas de su libertad. El secretario de Seguridad Omar García Harfuch informó que suman 33 detenidos por el asesinato del alcalde de Uruapan, Michoacán, Carlos Manso. Entre ellos está el presunto autor intelectual capturado en Jalisco y personas que habían filtrado información sobre los movimientos del edil. Muchas gracias por su atención. Soy Lupita Escobar. Que tenga un excelente fin de semana.
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qué rolón, la verdad, Radio Disney. Coming Up Rose es lo que disfrutas de Harry Styles, para recordarte que nosotros tenemos sorpresas con tus artistas favoritos. De Harry, nos vamos a Miley. Es momento de que hagas presencia, de que te reportes, fanático de Miley. Sí, porque te queremos invitar a que estés muy, pero muy pendiente de todos los turnos, de todos los turnos. El despertador, el de nuestra querida Marina Brillante y también el de tu servilleta, el buen Alex, para que puedas participar, porque Miley va a consentir a todos sus seguidores con una guitarra autografiada. Sí, ¿lo escuchaste bien? Guitarra autografiada por Miley. ¡Puede ser tuya, Radio Disney! 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Y ahora, me ayudas con un la la la la la. ¡Cerrémoslo!

Radio Disney, tenemos nada más y nada menos que decirte y comentarte que ya llegó, ya está aquí la despedida. ¡Nos vamos! Entonces, adiós, Radio Disney. No sin antes solamente agradecerle a cada una de las personas que estuvieron acá con nosotros. Sigue disfrutando este moro fin de. Te vas a quedar con la producción del buen compa Lu. Te vas a quedar también con el turno brillante de nuestra querida Mari. No se te olvide que nosotros nos escuchamos el día de mañana. Sí, el día de mañana en punto de las 11 de la mañana para darle la bienvenida a nuestro ranking Radio Disney. Disfruta tu tarde, que gane el mejor. Rar, porque somos tigres, ¿qué dijiste? Y a las 3:53, te quiero mucho. Síganos en las redes sociales, @RadioDisneyMX y @AlexSalas21 en el Insta. ¿Qué? ¿No nos vamos todavía? Y ahora, si la pides, la tienes. Querido Jesús, ahí te va tu rola. Y también para Paco, Paquito, ahí te va tu rola.

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17: Son las 4.
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20: Hola Radio Disney, soy Laura. ¿Podrían poner por favor la canción de Conexión Psíquica de Aitana, por favor? Gracias.

0: Las 4 de la tarde con 5 minutos Radio Disney. Bienvenidas y bienvenidos al modo fin de semana del 102.1. Qué placer poder acompañarles a todas y a todos ustedes a través de Radio Disney 102.1 Toluca. Ya es viernes 9 de octubre 2026 y nos quedamos contigo hasta las 9 de la noche para presentarte lo mejor de la música para disfrutar del modo finde y además tus artistas favoritos, novedades, noticias, sorpresas y por supuesto la oportunidad de que te lleves grandes premios. Hoy tendremos accesos para Bodas y 15 Expo Fest, que no te lo puedes perder. Se viene acceso doble para que te vayas a disfrutar de esta gran expo que reúne a todos los expositores que necesitas para tu próxima fiesta. Así que mucha atención, quédate con nosotros. Por supuesto, queremos que te reportes en el 722-454-1021.
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0: Queremos que nos digas ahí, ¿cuál fue tu primer correo electrónico? Ya saben que era Marina I Love One Direction @hotmail.com. ¿Se acuerdan ustedes de su, con qué correo se quedaron? Conozco gente que todavía tiene ese correo, y que hoy día en su vida laboral de adulto, correo electrónico, y no, pues ya ahí ponen el I love no sé qué. ¿Cuál fue su primer correo electrónico? A ver si lo recuerdan. Queremos que te reportes con eso a tu conexión, que nos digas desde dónde nos sintonizas. No ando solita porque en la producción al aire. Yigiri, haciendo de las suyas. Ya está listo para recibir tus mensajes en la cabina de Radio Disney. Mi nombre es Marina. En Instagram, TikTok, nos encontramos como @soymarinabrillante. Arrancamos esta tarde escuchando a Zane con Side Effects. Disfrútalo.

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Claro que andamos apambichados porque ya es viernes. Y el cuerpo lo sabe que tiene que descansar. Porque, oigan, además el clima como que está para pasar el fin de semana acostadito, sin hacer mucho, la verdad. ¿O ustedes qué opinan? Mandan su nota de voz y repórtense porque hoy es el día del correo electrónico. ¿Se acuerdan de su primer correo? Todos nos poníamos como cosas que tenían que ver con nuestros artistas. O sea, si yo pudiera volver en el tiempo, me hubiera puesto en arroba Marina Carpenter, una cosa así. Marina Carpinteiro. Nigiri es Nigiri Spider-Man arroba gmail.com. Nigiri Spider-Man. ¿Cuál era tu primer correo electrónico, Lau? ¿Lo recuerdas? Manda tu nota de voz y participa con nosotros. También cuéntanos desde dónde nos escuchas, qué andas haciendo. Se vienen muchas sorpresas, muchas dinámicas en esta tarde, de aquí hasta las 9 p.m. contigo a través de Radio Disney. Recuerda que en redes, arroba soy Marina Brillante, así nos encontramos en Instagram y también en TikTok. Nos vamos con las hermanas, una de las hermanas más famosas de la música pop en español. Verdaderamente han hecho historia en la música, en la balada romántica. Claro que hablamos de las Hash con Si Me Hubieras Llamado Ayer.

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0: qué gran colaboración. Se llama La Ridícula Idea. Es con Paty Cantú y con Matiz a través de tu radio. Que precisamente Matiz tendrá próximamente un concierto aquí en la ciudad de Toluca. Y nos sorprenden con nueva música. Se vienen cositas acá en Radio Disney. No les voy a contar todavía, pero se vienen cositas. Así que muy atentos, fans de Matiz y por supuesto también de Paty Cantú, cómo no. Los escuchamos con música nueva. Ya son las 4 de la tarde con 31 minutos. Y en Radio Disney no paramos de llevarte a los mejores conciertos. Queremos que estés el día de mañana en Pulso GNP, en el Autódromo de Querétaro, porque se presentan grandes artistas y agrupaciones. Entre ellos, Robbie Williams, Travis, Caifanes, Fobia, José Madero también y La Gusana Ciega. Muchos otros artistas y agrupaciones más. Así que prepárate para participar por invitaciones dobles con transporte incluido. Para que no tengas que preocuparte por nada. Muy pendiente porque tenemos accesos para ti aquí en Radio Disney. Ya lo sabes, pendiente de Radio Disney Toluca, la estación que te lleva a vivir tus eventos favoritos en este 2026, que ya andamos en la recta final del año, ¿eh? Y el día de hoy, en tu conexión, te puedes reportar contándonos cuál fue tu primer correo electrónico, ¿te acuerdas?
1: Hola Marina, muy buenas tardes, frías y lluviosas. Yo todavía ocupo el Hotmail, todavía en los asuntos escolares de mi hija o asuntos personales, todavía ocupo el Hotmail.
0: Ok.
1: Por cuestiones de telefonía, pues ya el Gmail, pero a la fecha sigo ocupando el Hotmail.
0: Eso, muy bien, querida Fabi, muchísimas gracias, un beso, cuídate mucho. También por acá Oscar nos dice, hola Radio Disney, acá Oscar reportándose. Su correo era, su primer correo electrónico fue iyf-grillo@hotmail.com. ¡Órale! Con ese hice mi hi-fi, tiempos aquellos, dice Oscar. Muchísimas gracias. Marina, soy Pepe. Mi primer correo electrónico lo tuve en 2006 cuando entré a la prepa y era de Yahoo. Con él estaba al foro de... Con él entraba al foro de Yahoo. Respuestas. Sigo usando mi correo de Hotmail que hice en 2009. PepeToño18IAM@hotmail. Órale, muy completo, querido Pepe Toño. Muchísimas gracias por mandarnos tu mensaje, tu nota de voz. Y tú, que nos estás escuchando en la oficina, en tu negocio, en tu casa, cuéntanos, ¿te acuerdas de tu primer correo electrónico? Y también, ¿para qué lo hiciste? Por acá, Canigiri nos decía, sí, para el Xbox. ¿Para qué ocupaste tu primer correo electrónico? Mándanos una nota de voz mientras My Guy con Sam Smith.

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0: En la temperatura, señoras y señores, tenemos 15 grados, mínima de 12 para esta madrugada y probabilidad de lluvia con el 30% a partir de las 5 p.m. Así el clima en la ciudad de Toluca, bastante nublado, fresco, lluvioso, deli para estar disfrutando de un buen cafecito y con la música de Radio Disney mejor. Ahí escuchamos a Shakira y Bele con Algo Tú. 15 minutos para las 5 y cuéntanos, hoy es el día del correo electrónico. Queremos saber cuál fue tu primer correo, ¿te acuerdas? ¿Y para qué lo utilizaste? Manda tu nota de voz o tu mensaje de texto. Acá nos dicen, Marina, muy buenas tardes, excelente inicio de jornada laboral. Nosotros atorados en el tráfico, ¿cómo? ¿Dónde? Sobre Isidro Favela, está súper complicado aún por escuelas de los manifestantes en Toyocan. Un saludo a mi esposa Tamara, a quien amo con toda mi alma y quien además es súper fanática de la programación de Radio Disney. Ah, ok, muchísimas gracias. De parte de Emanuel para Tamara. ¡Ay, qué bonito el amor! Y ojalá que salgan pronto de la congestión vehicular que hay en Isidro Favela para que lo tengan en cuenta, queridos conductores, escuderías. Si alguien tiene más info, acá los leemos y escuchamos. Manda tu nota de voz también a través del WhatsApp 722-454-1021.
1: Hola Marina, yo tengo Gmail, pero sinceramente no suelto a el de Hotmail. ¿Sabes por qué? Porque Hotmail no te está pidiendo que pagues para tener más almacenamiento. Saludos.
0: Eso sí, Hilda, tienes un punto. Muchísimas gracias, Mafer.
2: Hola, Radio Disney. Yo soy Mafer. ¿Y qué creen? Yo sigo conservando mi primer correo electrónico. Nada wow. más que no lo digo porque sí me da un poquito de
0: pena. Venga, venga.
2: Pero todavía lo conservo y todavía lo uso. Saludos desde Toluca y vámonos a abrir un negocio de fresitas. Ahí en Santana los esperamos pronto en Fresalia. Gracias.
0: ¡Qué rico! ¡Mafer! Oye, pues luego nos mandas la info de tu negocio. ¡Qué delicia! Muchísimas gracias por mandar tu nota. Nos quedaste de ver el dato. No, de eso se trata. O sea, aquí caemos todos. ¿Cuál fue tu primer correo electrónico? Fíjese que yo exactamente no lo recuerdo, pero seguramente fue algo así como Marina, I love One Direction, arroba Hotmail. Algo así, seguro. Pero si no, ahorita busco el dato. Muchísimas gracias por participar. Te dejamos con la música de Ariana Grande, ideal para esta tarde nublada, si me lo preguntan. Es Hey That I Made You Love Me a través de tu radio.

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19: Son las 5
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1: Hola Radio Disney, ¿pueden poner I Knew It, I Need You de Taylor Swift, por favor?

Parte de Toy Story 5 y escuchamos I Knew It, I Knew You con Taylor Swift arrancando las 5:03. Tarde nublada, lluviosa, pero muy brillante y por supuesto viernes 9 de octubre 2026. Gracias por continuar con nosotros. Queremos leerte y escucharte en tu conexión. ¿Te acuerdas de tu primer correo electrónico? ¿Para qué lo utilizaste? Manda tu nota de voz. También si nos quieres dejar tu reporte vial, bienvenidos tus mensajes al WhatsApp. Pero también queremos consentirte porque si estás a punto de casarte, tener tu fiesta de 15 o un evento, no te puedes perder Bodas y 15 Expo Fest el 17 y 18 de octubre. Queremos invitarte a un evento donde podrás encontrar todo para tu evento. Va a haber expositores de vestidos, salones, servicios de maquillaje, comida y más. ¿Qué tienes que hacer para participar por tu acceso doble? En este momento mándanos una nota de voz y dinos tres cosas que no pueden faltar en una fiesta de 15 años. Tres cosas que no pueden faltar en una fiesta de 15. Participa por acceso doble y, por supuesto, al final de la hora sabremos quién se lleva estos accesos para vivir Bodas y 15 Expo Fest este 17 y 18 de octubre. No se lo pueden perder, un evento donde de verdad van a encontrar todo lo que necesitan para su fiesta. Olvídense del estrés, de la presión, de no saber cuál es la mejor opción, porque ahí van a encontrar todo lo mejor. Bodas y 15 Expo Fest, 17-18 de octubre, queremos invitarte, así que en nota de voz, dinos tres cosas que no pueden faltar en una fiesta de 15 años. Mientras tú mandas tu nota, te dejamos con Kenia Oz.

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0: Sarah Larson con Girls Girl a las 5:16 de la tarde. ¿Qué sucede en las calles de la ciudad de Toluca? Esa información la tienen para nosotros las escuderías Radio Disney.
1: Radio Disney, comentarles que también hay tráfico vial en Adolfo López Mateos justo cuando llegas al puente de San Luis Mextepec para desviarte a la entrada de Sinacantepec. Un tráfico horrible.
0: Así la situación en Adolfo López Mateos, para que lo tengan en cuenta. Muchísimas gracias, Jesús. Buena facturación y para todos los que están en el tráfico, brillitos de paciencia. Recuerda que si tú estás en algún otro punto con carga vehicular, con semáforo descompuesto, con cierre de circulación, haznos llegar tu nota de voz al 722-454-1021 y participa con Radio Disney Toluca. También recordarte que hoy es el día del correo electrónico, así que queremos recordar cuál fue tu primer correo. ¿Lo recuerdas? Manda tu nota de voz y participa. En esta hora también te puedes llevar accesos para Bodas y 15 Expo Fest este 17-18 de octubre. Solamente mándanos en nota de voz tres cosas que no pueden faltar en una fiesta de 15. Y así de fácil te llevas tu invitación doble para disfrutar de esta gran expo con muchísimos expositores de todos los ámbitos, rubros importantes, si tienes próximamente boda o fiesta de 15. Así que te dejamos el dato, mándanos en nota de voz tres cosas que no pueden faltar en una fiesta de 15 para regalarte esta invitación doble y disfrutes el próximo 17 y 18 de octubre, Bodas y 15 Expo Fest. Mi nombre es Marina y recuerda que te acompaña hasta las 9 de la noche, lunes a viernes de 4 a 9 p.m. contigo aquí en Radio Disney y en las redes @soymarinabrillante. La colaboración de Caigo e Imagine Dragons es Born to Be Yours en tu radio.

0: Para todo el ARMY, con mucho cariño, escuchamos a BTS con Swim. 5:26 p.m. ¿Tu primer correo electrónico lo recuerdas, Cari?
1: Pues mi primer correo electrónico fue un Yahoo, aún lo conservo. Eso. Igual como el Gmail, pues no me pide que pague para almacenamiento. Y tenía un nombre cosísimo, era tunovocito@yahoo.com.mx. Saludos, Karina de...
0: Esos son los correos que queremos encontrar. Querida Cari, muchísimas gracias por mandar tu nota. Recuerda que más adelante conoceremos también a quienes se van el 17-18 de octubre a Bodas y 15 Expo Fest. Únicamente en nota de voz, dinos qué son, cuáles son esas tres cosas que no pueden faltar en una fiesta de 15. Entre el pastel, los chambelanes, ¿qué más? ¿Qué más? Manda tu nota y participa en tu conexión. Recordarles que también tendremos muchas sorpresas la próxima semana. Y les voy a dejar una pequeña, ¿qué será? Encuesta, una cajita de preguntas, digámoslo así, de una agrupación que nos encanta, de una agrupación que es de nuestras favoritas. Háganme caso, @soymarinabrillante. Por ahí les dejo una pista para que sepan lo que se viene. Se vienen cositas en Radio Disney. Así que no te pierdas la oportunidad de participar en cada sorpresa, en cada promoción y de seguir disfrutando la buena música de este viernes. Te quedas con I Just Mike de Bruno Mars.

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Martin Garrix y Ed Sheeran ponen electrónica la tarde de este viernes 9 de octubre 2026. Ay, ni se antoja tanta fiesta ahorita con este clima. Con este clima, ¿qué se les antoja? Digan en tu conexión, manden su nota de voz, participen por acceso también doble para Cuadras y 15 Expo Fest. Recuerda, solamente tienes que enviar en nota de voz tres cosas que no pueden faltar en una fiesta de 15. Y tenemos información vial, nos dice: buenas tardes Radio Disney, manifestación frente al Parque Bicentenario en Tecnológico Metepec. Muchísimas gracias, Iván. Por acá Lili: hola Radio Disney, para reportar que está cerrado Toyocan a la altura de McDonald's y Patio. Están desviando a Díaz Mirón, hay un tráfico horrible en aquella zona, ¿no? Ya me imagino esa vía alterna también de Díaz Mirón. Para que lo tengan en cuenta, conductores, si van a salir del trabajo y pueden evitar la zona, lo hagan de una vez. Está cerrado Toyocan a la altura de Patio Toluca, están desviando a Díaz Mirón y el tráfico está bastante intenso. Gracias Lili, te mandamos un abrazo, buena facturación, conductores. Sigan enviando sus notas de voz a tu conexión y seguimos disfrutando de este viernes electrónico ahora con Medusa. Esto es Piece of Your Heart.

0: Is Hard on Yourself. 10 minutos para las 6 de la tarde, casi termina la jornada laboral. Para todos los que nos están escuchando desde la oficina, vayan apagando la compu, vayan cerrando, mandando el último correo electrónico con un "lo checamos el lunes". Y a disfrutar el modo fin de semana con Radio Disney. Y es momento de que se hagan presentes los fans de Miley. ¿Dónde andan? Porque queremos invitarlos a estar pendientes. Ahí están aplaudiendo los fans de Miley. Queremos invitarlos a que estén pendientes de todos los turnos en Radio Disney 102.1 Toluca, porque Miley va a consentir a todos sus fans. Va a consentir a todos los seguidores con una guitarra autografiada por ella. Sí, sí, sí, como lo escucharon, tenemos guitarra autografiada por Miley y puede ser tuya. ¿Qué hay que hacer? Descubre las bases de esta promoción en la página web www.radiodisney.com.mx y no te despegues de tu radio. Así que cierra el correo y entra rápidamente a www.radiodisney.com.mx para que descubras las bases. Radio Disney 102.1 Toluca para saber cómo participar. Miley consintiendo a los fans. ¿Qué tal? Y ahora sí, habemos ganador de Bodas y 15 Expo Fest.
1: Hola Marina, soy Zule. Oye, yo quiero participar por el pase para la Expo Mis 15. Ajá. Y yo digo que lo que no puede faltar en unos 15 años es la quinceañera,
0: claro,
1: el último juguete y el vals. Saludos.
0: ¿Cómo puede faltar la quinceañera, Zule? No, no, no, sin ella no hay fiesta, así que muchas felicidades, te vas a Bodas y 15 Expo Fest este 17 y 18 de octubre, no te lo puedes perder. Ahora, el modo fin de entra en acción.

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13: Son las 6.
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15: Hola, Radio Disney. ¿Pueden poner la canción Lo poco que yo quiero de Morat, porfa? Gracias.